0: Ya son las 5 de la tarde con 5 minutos. Gracias por escuchar Globo 99.3. Y ya tenemos ganadores. Ganadores de paquetes familiares para que te vayas a la gran premier de Minions contra Monstruos. Vamos a escuchar a los ganadores. Te hice una pregunta. A ver, la película de los Minions es una precuela, un spin-off, ¿verdad? ¿De qué saga? ¿De dónde salieron los Minions? Esa era la pregunta. Vamos a escuchar por acá. A ver. Vamos a ver. ¿De qué precuela? Por acá nos dicen, hola, hola. Así es, de mi villano favorito. ¡Yay! ¡Felicidades, felicidades! A ver, por acá, va de nuevo.
1: Villano favorito.
0: Te voy a poner un puntito, corazón. ¡Felicidades! Vamos a ver por acá, las personas más veloces.
2: Mi villano favorito es la saga.
0: ¡Felicidades, Rose! ¡Felicidades! A ver por acá, hola, hola.
3: La saga es de mi villano favorito.
0: ¡Felicidades, Alfonso! Por acá, hola, hola.
4: Muy buenas tardes, mi
0: buenas
4: villano
0: tardes.
4: Favorito.
0: Sí, mi villano favorito.
4: Mi villano favorito.
0: Así es, Lizeth, gracias. Por acá también nos dicen, mi villano favorito, hola, hola, es de Neri. Bien, muchas felicidades, muchas, muchas felicidades. Ya tenemos ganadores y no te preocupes si no conseguiste todavía pases. ¿Sabes por qué? Porque tenemos más boletos. Si a ti te gusta bailar con bota y sombrero, quédate porque tenemos boletos para que te vayas a la Feria del Condado de San Diego y escuches las voces de Chuy Lizárraga y Julio Preciado. Vámonos con Maná. Llega Maná, Globo 99.3. Eres mi religión. Que tengas un excelente viaje.

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3: Ya son las 5 de la tarde con 15 minutos. Si usted va para los Estados Unidos, ponga muchísima atención porque en la garita de San Isidro, tiempo de espera de 2 horas en líneas normales, Ready Lane, 1 hora con 30 minutos, Sentry, 20 minutos y caminando 40 minutos. Vámonos para la garita de Otay, líneas normales, 1 hora con 30 minutos, Ready Lane, 1 hora con 20 minutos, Centro y fluido y caminando 20 minutos. Maneje con mucha precaución, amárrese a la vida, póngase cinturón de seguridad y empezamos a bailar y a mover el hombrito. Esa actitud de viernes, súbele, estás en Globo 99.3, que tengas buen viaje.

cosa. Los Ángeles Azules con Belinda llegaron a Globo 99.3. ¿Saben qué? ¡Qué calor hace! ¡Qué calor hace, caray! Pero lo que puedes hacer es decirle adiós al calor y hola al sabor. 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Y a ver, por acá quiero mandar saludos a Vicente, que desde muy temprano me dijo presente. Gracias, Vicente, por escuchar Globo 99.3, qué gustazo. Y también por acá tenemos saludos para Paco, que nos compartió la película que más le gustaba de la infancia, nada más que el audio pues ya llegó un poquito tarde. Saludos, Paco, saludos. También por acá quiero saludar a Yara, que también nos compartió su película de la infancia favorita. Me dice, no es de Disney, pero es de Harry Potter. Claro que sí, muchísimas gracias. Gracias por estar en sintonía de Globo 99.3. 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Oye, ¿qué horas son? ¡Qué oración! Llega Playa Limbo a Globo 99.3. ¡Súbele!

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la tarde con 35 minutos. 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Traemos actitud de viernes. Oye, déjame decirte que existe mucho, mucho poder en creer que todo saldrá bien. Incluso si no sabes cómo ni cuándo. A veces la esperanza, pues, es el primer paso para que las cosas comiencen a acomodarse. Así que hay que tener eso muy, muy presente. Y pues mira, déjame decirte que Globo 99.3 tiene tus accesos para que disfrutes el evento más grande y de mayor trayectoria. La Feria del Condado de San Diego 2026. Y tenemos tus accesos para el espectacular concierto de Chuy Lizárraga y Julio Preciado este domingo 28 de junio. Si tú quieres ir y no tienes planes para este domingo, entonces mándame por favor un mensaje de audio al 619-484-2999 o 664-855-2655 cantándome un pedacito de la canción que tú quieras del señorón Chuy Lizárraga o de Julio Preciado. 619-484-2999, 664-855-2655. Las dos personas más veloces se llevan parecito de boletos para que te vayas a disfrutar de este gran concierto. Quiero mandar saludos para Alan González. Gracias por escuchar Globo 99.3. Alan, gracias. También por acá, hola, ¿qué tal? Buenas tardes. Feliz viernes y el cuerpo lo sabe. Saludos hasta Coatzacoalcos. Saludos, Gael. Gracias por escuchar Globo 99.3. Así que ya lo sabes. Si quieres ser ganador, ganadora de este pack, de estos parecitos de boletos para Chuy Lizárraga o Julio Preciado, mándanos un pedacito de una canción al 619-484-2999 o 664-855-2655. Y vamos a seguir cantando y bailando. Estás en Globo 99.3.

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0: de Beat. De la tarde con 49 minutos. 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Debí tirar más fotos. ¿Qué cosa? Pues ya tenemos ganador. De este par de boletos para que se vayan a disfrutar de la Feria del Condado de San Diego a Chuy Lizárraga y Julio Preciado. Así que vamos a ver por acá. Les pedí que me cantaran un pedacito de una canción de ellos. Y a la persona más veloz, se ganó este par de boletos. Vamos a escucharla.
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0: ¡Ay, ay, ay! ¡Muchas felicidades! ¡Muchas felicidades, Ilse! Eres la ganadora de este par de boletos para ir a disfrutar con bota y sombrero al concierto de Chuy Lizárraga y Julio Preciado. Espero estés teniendo una excelente tarde. Estás en Globo 99.3 y llega Cristian Nodal. Vamos a cantar. Súbele, que tengas un excelente viaje.

5:57, estás escuchando Globo 99.3. Qué gustazo el poderte saludar y acompañar en esta tarde. Mi nombre es Analí Burgos. Me puedes encontrar en mis redes sociales como Burgos Analí. Si le quieres poner cara a esta voz, nos escuchamos mañana a partir de las 4 de la tarde. Te quedas en compañía de el noticiero de MBS. Así que muy, muy atento, muy atenta. Continuamos con más de la programación de Globo 99.3. Que tengas excelente tarde.

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1977, Elvis Presley ofreció el último concierto de su carrera en el Market Square Arena en Indianapolis. Apenas una semana después, 7 para ser más exactos, el 16 de agosto, el rey del rock fallecería. Justamente 6-7 semanas después, el 16 de agosto. De hecho, ahorita lo que estamos escuchando se llama Jailhouse Rock, un tema extraordinario que fue lo que le gustó mucho, mucho a mucha gente y todavía sigue gustando. Elvis Presley, el rey del rock and roll, fue un artista lleno de contrastes. Más allá de su inigualable voz y su estilo, su vida estuvo marcada por detalles sorprendentes. Desde su origen como gemelo sobreviviente, porque fue un gemelo, y su verdadero color de cabello, que no era negro, fíjense. Bájame un poquito el fondo, ándale, gracias. Ahora sí. Y su verdadero color, que era rubio, fíjense. El color era rubio, aunque su icónico cabello negro azabache, de hecho, era una marca registrada por el señor Elvis Presley, y así es como lo empezamos a ver después, con el color negro azabache, color natural, y no era su color natural, era rubio. Además de sus excelentes como hábitos alimenticios y aficionado a las artes marciales. Era un gran aficionado. Pues muy bien, ahí lo tenemos en un día como hoy, pero el año 1977, Elvis Presley ofreció el último concierto de su carrera en Market Square Arena en Indianapolis.

0: Lamentamos el devastador doble terremoto que dejó grave crisis humanitaria en el norte de Venezuela. El primer sismo con una magnitud de 7.2, el segundo más fuerte con una magnitud de 7.5, devastando zonas de Caracas y el estado de Guaira, dejando una tragedia de cifras de casi 1,000 fallecidos y miles de desaparecidos. Nos unimos a nuestros hermanos venezolanos con este doble terremoto. Abrazamos a todos los de la comunidad de Venezuela y que pronto ojalá y puedan recuperarse. Infraestructura privada fortalece red eléctrica de Tijuana. La red de distribución continúa siendo el principal reto para la ciudad de Tijuana. El 25º Ayuntamiento de Tijuana, encabezado por el presidente municipal Abdiel Gutiérrez Coronado, presentó los detalles del Tijuana Pride 2026, que se realizará mañana sábado en el marco del Mes del Orgullo LGBTTQ y más. Autoridades federales de Estados Unidos buscan combatir la compra ilegal de armas que terminan en manos de grupos delictivos en México. Armas ilegales desde San Diego hasta Tijuana. Un adolescente de 14 años resultó con quemaduras de primer grado y segundo grado tras una explosión provocada por la acumulación de gas durante la madrugada de un departamento del fraccionamiento Colinas de la Presa. Marina del Pilar firma convenio con Semarnat y Conafort para conservar los recursos fortalecidos en nuestro estado de Baja California. Aprueba Cabildo reforzar vigilancia en playas de Rosarito con 25 salvavidas durante la temporada de verano. En el condado de San Diego, a tarifas mayoristas de agua aumenta un 3% en enero, en el incremento más bajo de varios años. El Consejo General del Instituto Nacional Electoral, el INE, otorgó el registro como partido político a dos organizaciones que podrán contender en las elecciones del 2027 y tendrán financiamiento público a partir del mes entrante. La presidenta Claudia Sheinbaum Pardo recibió este jueves en Palacio Nacional al rey de España, Felipe VI, en una visita que marca el regreso de un monarca español al territorio mexicano después de 7 años. La fama de Merlín, el pato viral del mundial, alertó por un fenómeno en el que una especie animal se vuelve famosa y aumenta su compra impulsiva con riesgos de abandono o maltrato. La revolución tecnológica ya circula por las carreteras de Estados Unidos. PepsiCo apuesta por camiones autónomos para mover alimentos y bebidas sin conductores. Desplegados 25 equipos de rescatistas en Venezuela y de 17 países, unos 1,000 especialistas y 17 países se movilizaron a Venezuela para reforzar las labores de búsqueda tras el devastador doble terremoto. Muy buenas tardes tengan todos y cada uno de ustedes. Mi nombre es Alberto Osuna, en ausencia de Miguel Ángel Fernández. Aquí estamos frente al barco con el rumbo claro y el timón bien firme. El día de hoy los voy a estar acompañando en esta hora para mantenerlos bien informados de lo que pasa en San Diego, Tijuana, en nuestra región y en el mundo entero. Y saludamos con muchísimo gusto a nuestra locutora, productora, Analí Burgos. Para muchos, la profe Analí. Muy buenas tardes.
1: Muy buenas tardes, Alberto. Espero que estén todos teniendo un excelente día.
0: Es viernes y el cuerpo lo sabe, Analí. Oye, como que no traes ese ánimo de viernes. ¿Llegas cansadita? ¿Llevas barridita a este viernes?
1: No. Mira, me hace falta el café. Ahorita me lo tomo.
0: ¿Café a estas horas? Yo creo que ya ahorita a estas horas y en viernes ya es otra cosa, ¿no?
1: No, pues justo, porque es viernes, entonces ocupo pila para poder aguantar en cuanto termine y seguirle, porque es viernes.
0: Con truco. Sí. ¿Qué tenemos en un día como hoy, Analí?
1: Fíjate que el 26 de junio de cada año en México se celebra el Día del Pedagogo. Mira. Esta fecha sirve como oportunidad para recordar la importancia que tienen estos profesionistas para contribuir en la educación del país y en la construcción de una mejor sociedad. Estudia integralmente la educación para describir, comprender, explicar, evaluar e intervenir en el fortalecimiento y mejora de los procesos educativos. Analiza y propone alternativas de solución en problemas relacionados con el campo educativo, además de atender a diversos sectores de la población que requieren ayuda pedagógica. ¿Cómo la ves?
0: Fíjate que muy interesante, parece que no, pero un pedagogo es el profesionista experto en los procesos de enseñanza y aprendizaje.
1: Así es.
0: Su valor va mucho más allá de dar clases. Se encarga de investigar, de diseñar, coordinar y evaluar métodos y proyectos educativos. Y gracias a estos pedagogos son los que visualizan cómo vienen las nuevas tendencias a educar, cómo vienen las nuevas formas de educar y los nuevos modelos de educación. Y gracias a ellos, por supuesto, sigue habiendo una evolución. Si no fuera por ellos, estuviéramos ahorita sentados y estuviéramos allá como en el año 1800 Carranza todavía aprendiendo con esos métodos. Por eso, el día de hoy un fuerte saludo y un abrazote para todos los pedagogos el día de hoy en su día, porque eso celebramos en México el Día del Pedagogo. En este viernes 26 de junio, una tarde de verano. Oye, ¿te diste cuenta? Es el último viernes del sexto mes. Ya se nos fue este junio.
1: Ya,
0: prácticamente.
1: Como agua entre los dedos, caray, qué rápido.
0: Sí, rapidísimo. Y de aquí para abajo se ve el año mucho, mucho, mucho más rápido. 26 de junio, el día de hoy, le mandamos un fuerte saludo a todos los que lleven el nombre de Pelayo. ¿Has escuchado eso, la de Sube Pelayo, Sube?
1: Sube Pelayo, no.
0: ¿No? Ay, ¿cómo crees?
1: No.
0: Es famosísima. ¿Quién se la sabe, la de Sube Pelayo, Sube? Y también el día de hoy le mandamos un fuerte saludo a todos los que lleven el nombre de José María. Un fuerte saludo a todos los de José María.
1: Saludos.
0: Muy bien, vamos a ver cómo se encuentra el clima para el día de hoy y mañana en la mañana.
1: Muy bien.
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0: Fíjense que para esta noche tendremos un cielo con parciales nublados, las temperaturas mínimas de 16 grados centígrados, 61 grados Fahrenheit, 18% de probabilidades de lluvia con vientos del oeste a 10 kilómetros por hora. Para mañana sábado amanecemos con nubes matinales que se disiparán por la tarde. Las temperaturas máximas van a alcanzar los 22 grados centígrados, 71 grados Fahrenheit, vientos del oeste de 10 a 15 kilómetros por hora. Las temperaturas mínimas serán de 16 grados centígrados, 61 grados Fahrenheit. Así es como vamos a tener el día de hoy, esta tarde, noche y mañana por la mañana, ya sabadito, por supuesto. Muy bien, vamos a ver cómo se encuentra la paridad peso dólar en las casas de cambio con la profe Analí.
1: El tipo de cambio para este viernes: compra 16.70 pesos y a la venta 16.90 pesos.
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1: Si usted va para los Estados Unidos, en la garita de San Isidro encontrará 2 horas con 10 minutos, tiempo de espera en líneas normales, Ready Lane, 1 hora con 50 minutos, Sentry, 1/2 hora, y caminando 1 hora con 20 minutos. Vámonos para la garita de Otay, líneas normales, tiempo de espera de 1 hora con 40 minutos, Ready Lane, 1 hora con 35 minutos, Sentry, 20 minutos y caminando 1/2 hora. Maneje con mucha precaución, amárrese a la vida, póngase cinturón de seguridad.
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1: 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Los escuchamos.
0: Fíjense que está bueno el dólar, 16.65, la compra, la venta 16.90, y lo que se va a poner ahorita intenso va a ser el regreso. Para todos los que vengan por Mesa de Otay o por el Chaparral, es por donde se va a poner algo intensa la fila. Ya no lo sabemos cuándo se pone. Ahí si alguien viene de San Diego, viene a cruzar por el Chaparral o por Otay, mándenos un WhatsApp audio y díganos cómo se encuentra la fila o cómo se encuentra el tráfico en el 905, 805 o en el 5 Sur. El Ayuntamiento de Tijuana presentó la logística para la Marcha del Orgullo y el espectáculo que se realizará para el día de mañana en la zona centro. El subdirector de Relaciones Públicas del Ayuntamiento, Frank Denis Salazar, él informó que la marcha iniciará a las 17 horas, que vienen siendo las 5 de la tarde, sobre la avenida Mutualismo, y concluirá alrededor de las 19 horas, que son como las 7 de la tarde, no son son exactamente, no cómo. Y esto va a ser exactamente en el crucero de la calle Cuarta y la avenida Revolución. Explicó que una vez concluido el recorrido, se abrirá las vallas colocadas frente al escenario para que permita el ingreso al público en general, para que todo mundo llegue y, por supuesto, se ponga a disfrutar. Y las presentaciones de artistas locales comenzarán después de las 19 horas, que son las 7 de la tarde. Algo importante, el funcionario explicó que el consumo de bebidas alcohólicas únicamente estarán permitidas dentro del perímetro cercado entre el escenario y la calle Cuarta. Pongan mucha atención en esto. ¿Por qué? Porque si usted de repente pues se le hace fácil que ve dónde está el cerco, se pasa para allá y ahí pues ahí ya no puede usted estar tomando porque está tomando en vía pública. Lo pueden sancionar, lo pueden terminar en otra parte. Pero las personas podrían ingresar bebidas alcohólicas adquiridas en los comercios establecidos en la zona. O sea, ustedes pueden llegar ahí con su alegre y a gusto y refrescante lo que usted tome. En caso de detectar el consumo fuera de esta área autorizada, primero se solicitará desechar las bebidas. Y si usted dice, no, que sabes que yo aquí estoy, me lo estoy pasando bien, pues ahora después los elementos de la Secretaría de Seguridad y Protección Ciudadana Municipal van a intervenir conforme a sus atribuciones. Pero recuerden que primero, porque a veces uno pues no se da cuenta y se pasa simplemente. Si tú andas ahí, andas disfrutando muy a gusto, estás pasándotela muy a gusto y de repente te sales de donde se encuentra este perímetro entre el escenario y la calle Cuarta, te van a primero a dar una advertencia. No luego, hey, ¿sabes qué? Te pasaste o que te estén cazando. Si no, si me agarran que estoy aquí tomando y me pasé un paso con el vaso en la mano o la botella en la mano, me van a llevar a... No, te van a decir, ¿sabes qué? No, de aquí para allá no se puede, no está autorizado. O te la tomas o la tiras, pero no puedes salir de esta área para que no vayas a cometer esta infracción de que te encuentres bebiendo en en la vida pública. Entonces, primero va la advertencia para que no me los vayan a madrugar y después, pues si ya se ponen medio rejeos, pues ya van a actuarlos por fuerza, por supuesto, y te van a atribuir conforme a lo que estés haciendo o a las faltas que estés cometiendo en esos momentos. En San Diego, una campaña que busca frenar la compra ilegal de armas, muy importante, que luego terminan cruzando la frontera desde San Diego hacia Tijuana, fue lanzada por las autoridades federales de Estados Unidos en el sur de California. Es una prioridad no solo para los que aseguran nuestras fronteras, sino también para asegurarnos que las armas estadounidenses no lleguen a Tijuana. Así lo destacó Adam Gordon, el fiscal federal de Estados Unidos, durante una rueda de prensa realizada el día de ayer jueves. Se trata de la campaña llamada No mientas por el otro individuo. En inglés se llama Don't Lie for the Other Guy, que es un programa de colaboración entre la Oficina de Alcoholes, Tabacos, Armas de Fuego y Explosivos, la ATF por sus siglas en inglés, y la Fundación Nacional de Deportes de Tiro, la cual buscan evitar que personas compren armas que no sean para el uso personal, sino para otros individuos. Ya ves que dicen, bueno, puedes comprarme un arma ya y luego me la traes para acá y ahora ya tengo un arma aquí. Pero ya al momento que entra a nuestra nación, ya una vez cruzando la línea para acá, ya es un arma ilegal porque no la registraste y porque aquí no está permitido de esa manera obtener una arma de fuego. El Cabildo de Rosarito aprobó este jueves el programa Salvavidas Temporales 2026, mediante el cual se contratarán 25 salvavidas para reforzar la vigilancia en las playas del municipio de Rosarito durante la temporada de mayor afluencia de visitantes. Durante la discusión del punto de acuerdo, regidores destacaron que el incremento de turistas durante el verano hace necesario fortalecer las labores de prevención y atención de emergencia en la zona costera. Y de acuerdo con informes de la Dirección de Protección Civil, durante el 2025 se atendieron 397 incidentes, esto en playas de Rosarito nada más, ¿eh? Del total, 64 correspondieron a atención médica, 217 a menores extraviados. ¿Cómo se nos pierden los chamaquillos? 81 rescates acuáticos, 32 rescates fuera del área de vigilancia y 3 personas fallecieron por ahogamiento. Así es que en este próximo primavera, verano, vienen 25 salvavidas más para playas de Rosarito. Ya tenemos las 6 de la tarde con 20 minutos, estamos en este viernes disfrutando, viernes 26 de junio, es una tarde de verano, el último viernes del sexto mes. 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
5: Ya son las 6:22 p.m. Agradecemos muchísimo sus comentarios a través de nuestro WhatsApp 619-484-2999 y 664-855-2655. Hola, ¿qué tal? Buenas tardes.
6: Yo me la sé. Sube, Pelayo.
7: Yo me la sé, Alberto.
8: Sí, es famosa, Analí.
5: ¿Cómo? Mira, ahorita la voy a poner. Hola, ¿qué tal? Buenas tardes.
9: Alberto, es una muy buenas tardes.
8: Buenas tardes.
9: Te reporto que aquí en la tercera etapa del río, a la altura de la Macroplaza, hay tráfico, pero está fluido. Está a gusto el clima y ya es viernes y el cuerpo lo sabe. Éxito, bendiciones. Saludo a la Miss. Felicidades.
5: Saludos, Alberto. Gracias.
8: Gracias, un fuerte saludote. Y sí, está muy agradable el clima, fíjate. Y para ser viernes no sentí que estuviera tan pesado el tráfico. Sí, algo de tráfico, pero fluido. Y eso es bueno. Eso es bueno. Mientras no haya un accidente, porque donde haya un accidente, híjole, nos vamos a poner intensos con el tráfico.
5: No, qué cosa. También saludos por acá. Y saludos, profe y Alberto. Buenas tardes. Gracias, Vicente. Gracias.
8: Mi buen Chente, te mando un saludote y un abrazote, hermano. Gracias.
5: Agradecemos sus mensajes. Si usted quiere seguir opinando, 619-484-2999 y 664-855-2655.
8: Miren, la infraestructura eléctrica de Tijuana ha logrado mantenerse al ritmo del crecimiento industrial gracias a las inversiones realizadas por desarrolladores privados, aunque la red de distribución continúa siendo el principal reto de esta ciudad y viendo hacia el futuro. Los sectores industriales, comerciales y residenciales han construido infraestructura propia, eso para garantizar el consumo eléctrico y sus proyectos. Mientras la Comisión Federal de Electricidad, la CFE, expuso que ha emprendido labores para reforzar la red de transmisión en la ciudad, los desarrolladores inmobiliarios han venido desarrollando infraestructura propia para poder hacer frente a esto. Eso ha hecho que la infraestructura siga robusteciéndose y no tenga falta de energía, y esto es algo muy increíble. De hecho, si ustedes ponen sus propias celdas solares y pueden ustedes empezar a generar energía, ustedes tienen la capacidad de poder vender energía a la Comisión Federal de Electricidad. Sí, es posible vender energía a la Comisión Federal de Electricidad aquí en la ciudad de Tijuana. Puede lograrlo instalando un sistema que genere o un generador de energía como paneles solares y solicitando un contrato de interconexión. Eso lo tiene que decir a la comisión para que al momento que usted le inyecta excedentes de red a la red eléctrica de la ciudad, haya varias modalidades para que usted lo pueda acomodar, ya sea que le hagan un ajuste de energía al final del año o entre mes y mes, depende del tipo de modalidad que usted adquiera, pero al final del día usted le puede inyectar energía a la red eléctrica de la ciudad de Tijuana, y eso por supuesto se lo pueden compensar si le queda saldo a favor o si se lo compensan después de otra manera, pero usted ahí puede hacer su negocito, eso ni lo dude. así es que no te creas que está tan mala la idea.

0: de poner paneles solares. Muy buen punto. Ya tenemos las 6:26 en estos momentos. Fíjense, para todos aquellos que quieren saber cómo se encuentran los partidos, el día de hoy se jugó a las 12 Noruega contra Francia, ganando Francia con 4 goles. A las 12 también se jugó Senegal contra Irak, ganando Senegal con 5 goles. A las 5:00 PM, ahorita se encuentra Cabo Verde con Arabia Saudita, ahorita creo que van a 0, y también se encuentra Uruguay contra España. Después, a las 8, se va a dar un encuentro entre Nueva Zelanda y Bélgica, y a las 8 también Egipto contra Irán. Esos son los partidos que tendremos para el día de hoy. Les recuerdo que ustedes pueden escuchar el programa Amigos Sin Derecho de 8:00 a 9:00 PM, y ahí le dan todos los detalles, todos absolutamente los detalles de lo que está pasando en este precioso mundial, que es algo histórico que estamos viviendo, porque ahora son 3 países, Estados Unidos, Canadá y México, por supuesto. Vamos a ir a un resumen informativo. ¿Qué les parece que está pasando en nuestro territorio con Giro Montes de Oca?
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2: El gobierno de México publicó un decreto en el Diario Oficial de la Federación en el cual se establecen medidas extraordinarias para disminuir la movilidad en la Ciudad de México el próximo 30 de junio, con motivo del partido de la selección mexicana en el Estadio Azteca y la alta afluencia de personas que se prevé en la capital del país. Tras la reunión que tuvo con el rey de España, la presidenta Claudia Sheinbaum reveló que uno de los temas que trataron fue la importancia del reconocimiento de los pueblos originarios, así como la solicitud del perdón a los mismos por la conquista.
3: El primer tema que yo toqué fue el tema de los pueblos indígenas, pueblos originarios, la importancia que para México tienen los pueblos. Y hablé de por qué la solicitud del perdón era relevante o es relevante para nosotros, más allá de cualquier discrepancia que pueda haber. Y le planteé la importancia de que aún 28 millones, o por fortuna 28 millones de mexicanas y mexicanos se reconocen como indígenas, 69 lenguas que se hablan en México, cómo la resistencia de los pueblos ha sido fundamental en la construcción del México de hoy.
2: El INEGI reportó que, de acuerdo con la información de comercio exterior, en mayo de 2026 se registró un superávit comercial de $2,259 millones. El instituto reportó que las exportaciones aumentaron 25.4% y las importaciones 24 puntos porcentuales en su comparación con mayo del año pasado. En Escuinapa, Sinaloa, elementos de la defensa, Guardia Nacional y agentes de seguridad estatal detuvieron a Misael N., alias el Güero Pink, identificado como jefe de una célula de delictiva con presencia en el sur del estado y relacionado en investigaciones por secuestros y homicidios ocurridos en Sinaloa. También fue detenido Hilario N., exdirector de Seguridad Pública y Tránsito Municipal de Escuinapa. Se aseguraron armas largas, cargadores, cartuchos, equipo táctico y droga. Además, la Secretaría de Defensa Nacional desplegó a 90 efectivos de las Fuerzas Especiales para reforzar la seguridad en Sinaloa, con el fin de continuar desarticulando las estructuras de las organizaciones delictivas y detener a generadores de violencia. En Venezuela aumentó a 590 el número de personas fallecidas a consecuencia de los 2 terremotos ocurridos el pasado miércoles. El gobierno venezolano informó que también la cifra de personas heridas incrementó a casi 3,000, mientras continúan las labores de rescate en varias ciudades del país sudamericano. En la actividad de la justa mundialista, hoy a 1:00 PM, Noruega enfrentará a Francia y Senegal a Irak. A las 6, España jugará contra Uruguay y Arabia Saudita frente a Cabo Verde. Y por la noche, Bélgica enfrentará a Nueva Zelanda y Egipto contra Irán. Con información de reporteros y corresponsales para MBS Noticias, Giro Montes de Oca.
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4: Hola, ¿qué tal? Buenas tardes a todos los radioescuchas de MBS Noticias que nos están escuchando en estos momentos. Les comento que hasta la tarde de este viernes se cumplieron ya más de 52 horas desde que el socio de la casa, socio fundador de la Casa del Mole, este restaurante ubicado en la zona Río, pues se declarara en huelga de hambre. Mario Alberto Rodríguez Amador comentó que mantendrá esta huelga, que inició ya desde hace más de 52 horas, para exigir la intervención de las autoridades y la restitución también de los restaurantes que, asegura, le fueron arrebatados mediante presuntos cambios administrativos realizados sin su consentimiento. Y bueno, acompañado de su sobrina, quien se convirtió también en socia del negocio tras el fallecimiento de su madre, Rodríguez Amador ha permanecido en protesta y afirmó que no levantará el ayuno hasta obtener pues una respuesta positiva oficial sobre su caso. El empresario explicó que la Casa del Mole nació hace ya 37 años en la colonia Libertad y que posteriormente abrió pues una sucursal en Zona Río con más de 30 años de servicio. Sin embargo, pues denunció que ambas quedaron fuera de su control luego de que presuntamente se modificara la razón social, permisos, licencias e incluso el domicilio fiscal de la empresa sin la autorización de los propietarios. Al respecto, comentó lo siguiente.
5: Ya llevo 52 horas y pues espero seguirle hasta que haya una respuesta, movimiento ya en este, en esta cuestión de la solución de este conflicto, o hasta que mi cuerpo empiece a fallarme, ¿no? Que ya no quiera seguirle. Bueno, hasta el momento no, son mínimas, dolor de cabeza a veces, pero muy poco tiempo, no nada grave. Las pláticas ya se cerraron, ya no hay acercamiento. De hecho, se han puesto muy hostiles últimamente. Cuando me acercaba, me sacaban con, hablaban a la patrulla y me sacaban los agentes, ¿no? Ya no hay acercamiento, mucho menos pláticas y mucho menos negociaciones. Y aprovecho para agradecerles a todo Tijuana por el apoyo que me han brindado. Muchos en no venir, muchos en apoyarme al pasar y dar ánimos, pasar pitando y levantando la mano. Les agradezco muchísimo. Si pudieran dejar de venir a consumir, ese sería un gran apoyo para nosotros.
4: Y bueno, pues al tiempo que ya lleva sin ingerir alimentos, el señor Mario Alberto señaló que únicamente ha presentado molestias leves como dolor de cabeza ocasional, aunque aseguró que continuará con la protesta hasta que el cuerpo le resista. Finalmente, agradeció las muestras de apoyo y solidaridad también que ha recibido de clientes y ciudadanos que se han acercado para brindarle palabras de aliento. El empresario también hizo un llamado a la población para no consumir en los restaurantes involucrados, al sostener que actualmente operan bajo una administración que, según denuncia, obtuvo el control de manera irregular. Para MBS Noticias, yo soy Karen Castañeda, que tenga una excelente tarde.
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6: Muy buenas tardes, qué gusto saludarte a ti y a toda tu audiencia de MBS Noticias y comentarte que luego del deslizamiento de tierra registrado la madrugada del jueves en la colonia Paseos del Vergel en Tijuana, autoridades municipales mantienen el monitoreo permanente de la zona donde 10 viviendas resultaron afectadas. De acuerdo con el encargado de despacho de Protección Civil Municipal, Óscar de Jesús Páez, 5 viviendas fueron clasificadas con engomado amarillo por presentar riesgo moderado y otras 5 con engomado rojo al considerarse de alto riesgo. Las autoridades también el día de hoy, viernes, entregaron a los habitantes un documento con la clasificación de cada vivienda, el cual servirá para gestionar apoyos ante distintas dependencias. Y como medida preventiva se restringió el estacionamiento de camiones de transporte de personal sobre el bulevar contiguo al deslizamiento y se instalaron vallas para evitar que continúen circulando o estacionándose en el área. Por su parte, el presidente municipal de Tijuana, Abdiel Gutiérrez, informó que de las 10 familias afectadas son integradas alrededor por 34 personas y rechazaron la opción de permanecer en un albergue temporal y decidieron resguardarse con familiares o buscar otras alternativas, principalmente para mantenerse cerca de las escuelas de sus hijos y también de sus centros de trabajo. Es hasta aquí la información. Regreso contigo a cabina para MBS Noticias, Selene Reynoso.
0: Muchas gracias, Selene, por esta información. Sí, fíjense que este deslizamiento provocó daños estructurales considerables, lo que obligó a la evacuación de las familias que habitan en la zona. Aunque no se reportaron personas lesionadas, afortunadamente este impacto emocional entre los afectados ha sido significativo. háganse ustedes el ejemplo. Perder su patrimonio en cuestión de minutos. Salgan ahorita de su casa y con lo que traen puesto es con lo que se quedan. Y ven totalmente su casa destruida. Es algo increíble, de veras. Ahorita lo que están diciendo de Protección Civil es de que está poniendo engomados rojos y amarillos. Un engomado rojo, para los que se encuentran en esa zona, o para los que de repente dicen, ¿por qué uno amarillo y otro rojo? Bueno, pues un engomado rojo es un hogar o una zona que donde lo coloca Protección Civil para indicar que el inmueble se encuentra de alto riesgo o zona de peligro inminente al colapso. Rojo es... ya no puedes habitarlo, no puedes pasar, no puedes circular, está prohibido prácticamente entrar a esa zona. Cuando tienes un engomado amarillo, esta zona es las que se encuentran en las laderas o en las laderas inestables, y el engomado amarillo significa zona de precaución o de riesgo latente. Todavía no pasa a rojo, pero de ahí está latente a que pueda subir a color rojo. Entonces, para los que ven el engomado rojo, pues saben que ni de chiste anden por ahí. Un engomado amarillo, pues sabes que aquí tengo que guardar un poco mi distancia. Gracias, Elena. Gracias también a Karen Castañeda por esta información que nos está dando y actualizando lo que estaba sucediendo justamente con este restaurante. Y, por supuesto, a Giro Montes de Oca por darnos un barrido de cómo se encuentra toda nuestra nación, nuestra República Mexicana. Algo que está generando mucha popularidad, muchos like, dijeran por ahí, es la popularidad del Merlín, de Pato Merlín, que fue captado en la Alameda Central de la Ciudad de México con una jersey de la selección mexicana. Encendió las alertas de los especialistas de inmediato y las organizaciones defensoras de los animales durante el Mundial 2026. ¿Qué es lo que está pasando aquí? El riesgo, advierten, no es la simpatía que genere esta ave o este pato, sino el que la fama que provoque las decisiones impulsivas. Aquí es donde entra justamente lo que viene siendo el cuidado de este animal. O las preocupaciones principales es que más personas busquen tener patos como mascotas sin conocer sus necesidades reales. Tener un pato no es cualquier cosa. Yo no he tenido patos, pero sí he estado en casas donde hay patos. O simplemente vayan al Parque de la Amistad. O el Morelos, creo. ¿Cuál de los dos tiene? Los dos tienen patos.
7: Ambos tienen.
0: Y vean en realidad cómo son los patos, cómo se desarrollan y todo lo que se requiere para que se le esté dando mantenimiento. Entre los puntos más preocupantes está el abandono del animal cuando las familias descubren que un pato doméstico requiere de especial limpieza y cuidados. Y después viene el maltrato o descuido por falta de información sobre su bienestar. Comprar los patos o las mascotas en los mercados ilegales. Eso también alerta mucho, por supuesto, a los ambientalistas, lo que puede fomentar el tráfico de animales. Entonces, no nos dejemos llevar por el impulso de que, miren, a todos les gustó el pato Merlín, le voy a comprar ahora a mi chamaquillo un patito para que le llame Merlinito. No, pues no, hay que tener cuidados, hay que saber en realidad cómo cuidar un pato, porque requiere de mucha atención, espacio, y no es cualquier, no es ni siquiera como un gatito o un perrito, aún mucha más atención requiere tener un pato. Entonces, esto es lo que está llamando la atención, que se llama un efecto Nemo. Un efecto Nemo describe el aumento de una demanda de una especie después de volverse popular, como el de la película o la serie, o que se ve como en redes sociales o en eventos mediáticos. Cuando se hace muy famoso, por eso le llaman efecto Nemo. El término surge tras el estreno de Buscando a Nemo de Disneyland. No sé si ustedes se acuerdan de esa película en el 2003, cuando el pez payaso ganó notoriedad como mascota. ¿Qué fue lo que pasó? Que mucha gente empezó a comprar el pez payaso. Y después, pues, los veían que se le estaban muriendo, no les prestaban atención, o hasta los tiraban simplemente así con esa facilidad, sin pensar que simplemente compraron una mascota por simplemente la tendencia. Y aunque estudios posteriores matizaron el tamaño real de este fenómeno, especialistas coinciden en que la viralización del animal puede verse dañado por las compras que se hagan sin tener un control o la suficiente información de la especie, como viene siendo el caso de Merlín. Así que vamos a pensarlo más que nada y informarnos muy bien cada vez que vayamos a comprar o adquirir una mascota en nuestro hogar. Y si el niño quiere, pues decirle, sí, mijo, pero tener un pato en la casa no es como tener un pollito. Aún así, un pollito requiere bastante atención. Entonces, no hagamos compras impulsivas. Y esto es lo que está llamando y levantando las cejas a los ambientalistas con este popular, el pato Merlín. ¿Cuántas veces hemos escuchado? No fue descarrilamiento. Son anomalías provocadas por los sistemas de cambio de vías. Ay, ay, ay. Yo, ¿cuántas veces hemos escuchado? No es dinero corrupto. Son aportaciones para fortalecer el movimiento. Vamos a recordar justamente esa. ¿Qué les parece?
7: Antes de que me lo pregunten, voy también a informar sobre un video que se dio a conocer ayer, donde aparece mi hermano Pío recibiendo dinero de un funcionario, David León. Esto yo lo explico, son aportaciones para fortalecer el movimiento en momentos en que la gente era la que apoyaba y nos ha financiado el pueblo.
0: No es dinero corrupto, son aportaciones para fortalecer el movimiento, ¿se acuerdan de eso? Bueno, pues ahora no es candidato para gobernador, es coordinador de campaña. El senador de la República, Félix Salgado Macedonio, solicitó formalmente a la dirigencia nacional de Morena que se le permita inscribirse en el proceso interno para elegir a la coordinadora, no, que se le permita el proceso interno para elegir al coordinador de los comités de la defensa de la Cuarta Transformación en Guerrero para destrabar el veto. El legislador ofreció el compromiso político de no buscar la candidatura a la gubernatura e incluso operar como coordinador de campaña y que el partido determine la postura para los comicios locales. Estas son las declaraciones del senador de la República, Félix Salgado Macedonio.
8: Estamos participando para coordinar los comités de defensa, promoción. No estamos participando para candidato a gobernador. Ahí dice la convocatoria. ¿O en qué parte de la convocatoria dice que se está eligiendo gobernador? No, se está eligiendo para coordinador de los comités de defensa. Gano. Y ahí me dejan coordinando los comités de defensa. Y estoy en mi derecho. Pero no hago lío. Yo lo único que digo a mi partido Morena, pues estamos a tiempo de aquí al sábado. Me pueden decir, Félix, tiene razón. Regístrate. Si ganas, qué bueno. Si no ganas, pues ni modo. Pero si ganas, te ganaste la coordinación de los comités de defensa de la Cuarta Transformación. Y ahí te quedas. Ahí me quedo. ¿Estamos de acuerdo? Ahí me quedo. Y no soy candidato, pues. Y no soy candidato y apoyamos a quien determine Morena. Porque yo soy de Morena. Yo no me voy de otro lado. No nos vamos, pues. Aquí estamos. ¿Estamos de acuerdo? Sí. Nos quedamos en Morena.
0: No es candidato, ya lo dijo. ¿Por qué? Porque si es candidato, pues lo pueden multar. Pero pues no es candidato, es coordinador, entendámoslo de esa manera. Es viernes 26 de junio, es una tarde de verano, el último viernes del sexto mes. Estamos en MBS Noticias, Tijuana por Globo 99.3. Vamos a hacer una pequeña pausa de comerciales y continuamos con mucha más información. Tú no te muevas, aquí te esperamos.
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21: Ya son las 6:46 PM. Muchísimas gracias a todos por sus comentarios en nuestro WhatsApp 619-484-2999 y 664-855-2655. Hola, ¿qué tal? Buenas tardes.
22: ¿Qué tal, Alberto? Reportando, mira, aquí sobre el Terán Terán. Uh-huh. Es un caos, es un caos, y el caos termina hasta donde empiezan las fábricas.
0: Hasta arriba.
22: Para que tomen precauciones. Recibe un saludo y un fuerte abrazo, mi hermano. Un saludo, profe.
21: Saludos.
0: Gracias, un fuerte abrazote y gracias por estar en contacto y darnos esta información, porque es muy importante para todos aquellos que vamos a salir o que ya andamos circulando por la zona. Pues ya sabemos que nos vamos a tener que esperar un ratito más para llegar a nuestro destino.
21: Saludos, Jorge, gracias. Por acá también tenemos hermano, se te extraña. Saludos, Analí y hermano, saludos. Saludos para Osvaldo, gracias, Osvaldo.
0: Fuerte saludo, mi buen Osvaldo. ¿Dónde andas, hermano? ¿Qué andas perdido? ¿Qué? Yo aquí estoy todos los días de lunes a viernes de 6 a 7 en Noticias MBS.
23: Hola, hola, parejita. Qué hermoso escucharlos. Qué bueno es escucharlos. Gracias por las noticias. Gracias por los reportes. Gracias por todo. Que tengan bonito fin de semana los dos.
0: Gracias.
21: Muchísimas gracias. Gracias a Carlita. Gracias, Carlita. Que tengas bonito fin de semana tú también. Agradecemos a todos sus comentarios al 619-484-2999 y 664-855-2655.
0: La gobernadora Marina del Pilar Ávila Olmeda firmó un convenio de coordinación con la Secretaría de Medio Ambiente y Recursos Naturales, la SEMARNAT, y la Comisión Nacional Forestal, la CONAFOR. Esto para fortalecer las acciones de conservación y manejo de los recursos forestales de nuestro estado de Baja California. El acuerdo busca reforzar la coordinación entre los gobiernos estatales y federales para impulsar estrategias de conservación, restauración ambiental y aprovechamiento sustentable de los recursos naturales en nuestra entidad. Tenemos muchos recursos, tenemos buenísimas especies aquí en nuestro estado. Hay que cuidarlas, hay que tener mucha atención en ellos. ¿Por qué? Porque tarde o temprano vamos a entrar a un punto a que resulta que la vaquita marina ya no la tenemos. No digo, estoy diciendo que aquí la tengamos, pero de repente se empiezan a extinguir las especies. ¿Por qué? Porque no hubo esa atención. Durante la firma de convenio, la mandataria estatal señaló que la protección del patrimonio natural es uno de los ejes de su administración, en coordinación con la política ambiental impulsada por la presidenta Claudia Sheinbaum Pardo. Indicó que mientras este esfuerzo en conjunto se pretende desarrollar proyectos que contribuyan a preservar los ecosistemas de nuestro estado de Baja California y mejorar las condiciones de las comunidades vinculadas a la zona forestal, y de veras que nos hace falta y debemos de siempre tener el dedo en el renglón, y todos los bajacalifornianos, seamos nacidos, seamos invitados o seamos de pasada nada más, lo debemos tener muy presente, porque esas playas que tenemos en la costa y en lo que viene siendo el Golfo de California, de veras, no podemos dejar que se desaparezca esa gran belleza natural que tenemos como estado de Baja California.
24: ¿Proyectos de trenes?
0: No. Ahorita ya que dijiste los trenes, fíjate que la presidenta Claudia Sheinbaum informó que todos los proyectos de trenes en México implican una inversión de 750,000 millones de pesos. Esto incluye al Tren Maya de carga, mejoras en el tren interoceánico, así como la construcción de los tramos de la Ciudad de México, Pachuca, Ciudad de México, Querétaro, Irapuato y Saltillo, Monterrey. Y terminará el interoceánico hasta la refinería de Dos Bocas. Bocas en Ciudad Hidalgo. Así es como lo dijo la presidenta Claudia Sheinbaum.
24: Todos los proyectos de trenes van a tener una inversión de cerca de 750 mil millones de pesos. Estamos hablando del Tren Maya de carga, estamos hablando de mejoras en el tren interoceánico y terminar el interoceánico hasta la refinería Dos Bocas y hasta Ciudad Hidalgo, y los trenes que el día de hoy presentamos y algunos otros proyectos que ojalá los podamos presentar muy pronto, pero tienen un presupuesto de 750 mil millones de pesos y está revisado, en fin, se hacen todos los mecanismos de transparencia que sean necesarios.
0: 750 mil millones de pesos para estas obras. Ojalá y así se vea reflejado, por supuesto, y por supuesto lo aprovechemos todos los visitantes y todos los que vengan a visitar a nuestro precioso México lindo y querido. Y ya que estamos con la presidenta Claudia Sheinbaum, fíjense que respondió este viernes al secretario de Seguridad Nacional de Estados Unidos, a Mark Wayne Mullin, y citó a Donald Trump al afirmar que la frontera de México es la más segura. Mark Wayne Mullin dijo el jueves durante una audiencia ante la Cámara de Representantes de los cárteles del narcotráfico, tienen totalmente el control y tienen totalmente el control de todo lo que viene siendo la frontera sur, o sea, lo que viene siendo la frontera con México. Y la presidenta Claudia Sheinbaum rechazó las declaraciones del secretario de Seguridad Nacional de Estados Unidos sobre el supuesto control del crimen organizado en las fronteras mexicanas y aseguró que la seguridad fronteriza es resultado del trabajo coordinado entre ambos países. La mandataria recordó que el propio presidente estadounidense Donald Trump reconoció recientemente la disminución del tráfico de fentanilo y calificó la frontera como una de las más seguras. Aquí hay una contradicción enorme. Estas son las palabras de la presidenta Claudia Sheinbaum.
24: El presidente Trump publicó en su red social un comunicado que dice que la frontera con México es la frontera más segura. Y también reconoce la disminución de la entrada de fentanilo. Él habla de cerca de 66%, si no me acuerdo en su publicación. En realidad, el último mes llegó a casi 74%. Entonces, no podría haber una frontera segura si no se trabaja de los dos lados. Si no hay colaboración Estados Unidos de su lado y nosotros de nuestro lado. Desde nuestro punto de vista, siempre se ha mantenido así, incluso por todos los gobiernos de México. No soy la única presidenta que lo ha planteado así, sino presidentes de incluso distintos partidos políticos, de que no es necesario un muro, que lo que se tiene que construir entre Estados Unidos y México son más puentes, no más muros. Esa ha sido una posición de México siempre y es nuestra posición. Pero además, el reconocimiento de ser la frontera o de en este momento estar en una condición de seguridad en la frontera sur de Estados Unidos, norte de nuestro, de nuestra parte, de ser una frontera segura, pues no podría ocurrir si no estamos trabajando de ambos lados de la frontera. Entonces, hay mucho también en este momento vinculado con la elección que ellos tienen en noviembre. Como hemos dicho, nosotros no queremos que usen a México. Hay muchos temas en Estados Unidos importantes de atender para que se use a México como parte de la campaña. Entonces, mucho de esto tiene que ver pues con la elección de noviembre. Y nosotros siempre vamos a defender el trabajo que estamos haciendo en México. No podría explicarse la reducción de la entrada de fentanilo, porque ¿cómo se mide esa reducción? Las incautaciones que hace la agencia CBP de Estados Unidos en su frontera, esa es lo que ellos contabilizan como reducción de entrada. ¿Cómo hay reducción de entrada de fentanilo en la frontera de Estados Unidos si no estuviéramos nosotros haciendo nuestro trabajo? No podría explicarse. Entonces, tiene que ver pues con el trabajo que hacemos y el trabajo que ellos hacen y la coordinación que hemos establecido.
0: Dijera mi abuelo, es buena para la capoteada. Hay algo que se llama el arte de la política. Y aquí es donde se justamente aplica. Le mando un fuerte saludo a todos nuestros hermanos venezolanos. Y fíjense que la presidenta Claudia Sheinbaum anunció el envío de ayuda humanitaria y un equipo de rescatistas militares especializados a Venezuela para auxiliar en las zonas afectadas tras los devastadores terremotos. Nuestra presidenta ha enviado este viernes una llamada telefónica. Ha querido hacer una llamada telefónica con la presidenta encargada de Venezuela, Delcy Rodríguez, en la que le ha trasladado la solidaridad y el apoyo al país sudamericano tras unos devastadores terremotos que ha dejado al menos 589 muertos, 2,980 heridos. ¿Han visto los videos? Son devastadores, devastadores, y no es para menos, por supuesto. Esta es la declaración de la presidenta Claudia Sheinbaum.
24: Hoy a las 10 de la mañana, terminando la mañanera, tengo una llamada con la presidenta de Venezuela para ver qué más necesitan y qué apoyos podemos brindar. Este es el agrupamiento Yumare. Este es un informe que me dio el general secretario esta mañana. Son 250 militares que llegaron, 18 canes y dos representantes de la Secretaría de Relaciones Exteriores. Adelante. Enviamos también insumos médicos, herramienta y equipo. Adelante. Y fueron recibidos ayer por la noche por autoridades de Venezuela. Iniciaron la descarga, son tres aviones. Y hoy en la mañana, muy temprano, ya iniciaron las labores de rescate. Ya les asignaron un área y están las labores de rescate.
0: Un fuerte abrazo a todos nuestros hermanos venezolanos. Ya es viernes 26 de junio, es una tarde de verano, el último viernes del sexto mes. Esto es MBS Noticias Tijuana. Hasta aquí llegamos con la información. Me despido agradeciendo a todos los reporteros, pero sobre todo a usted por darnos la oportunidad de informarlos. Por su atención, gracias. Ya están bien informados. 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Gracias, Analí, la profe. Es nuestro último programa.
21: Es nuestro último programa juntos, Alberto. Muchísimas gracias por la paciencia. Primera vez que trabajamos juntos.
0: Primera vez, fíjate.
21: Primera vez, esperemos que no sea la única vez, ¿verdad?
0: Ni la única, por supuesto, ni la última.
21: Exacto, exacto. Que tengas un excelente fin de semana. Fue un gusto el poder compartir micrófono y el programa contigo, Alberto. Muchísimas gracias.
0: Gracias a ti, Analí, por supuesto. Es un gran placer haber compartido este micrófono y esta semana contigo. 1969 nació Colin Wingwood, y miembro fundador de la banda británica Radiohead. Por eso el día de hoy lo estamos poniendo para despedirnos. En nombre de Miguel Ángel Fernández, soy Alberto Osuna y que tengas un buen fin de semana. Hasta el lunes a las 6 de la tarde regresamos con MBS Noticias por Globo 99.3. Continúan con Jesse Cervantes.

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1: Bien, llegó el momento de los espectáculos. Y aquí está para decirnos todo lo que acontece en este que es el mundo del entretenimiento y que nos mueve el querido Gil Gilillo. Mi querido Gil, ¿qué nos cuentas?
2: Ya habíamos comentado, mi Jesse, que mañana van a estar los Tigres del Norte, ¿no? Lo comentamos ayer, ¿no? 27. Pero, por lo pronto, yo ya estoy preparando una chamarra con harto cañotillo y con harta estoperol, porque mañana es la marcha del orgullo. Mañana se vaya a cabo el 27, bueno, mañana es 27 de junio, a partir de las 11:30 de la mañana, y obviamente pues se espera una buena banda de gente que esté asistiendo a estas marchas que ya son multitudinarias y que de alguna manera se van a encontrar con con las celebraciones del Mundial, ¿no? Entonces hay que ver cómo se van a distribuir, quiénes van a ver a Colombia que juega el sábado, quiénes van a ver a las estrellas que estarán por allá. Me comentan que Niurka estará como madrina, entre una de las muchas madrinas, porque entiendo que hay representantes o que hay colectivos que tienen cada uno de sus representantes, pero por lo pronto una de las madrinas de honor va a ser nuestra queridísima Niurka. Hablan de presentaciones estelares como la de Tatiana, Regina Orozco, María Daniela y su sonido láser, que hicieron un regreso espectacular. Bueno, no un regreso, siempre han estado activos musicalmente, pero que ahora reforzaron con presentaciones muy sólidas todo este año. Y bueno, pues hay aparte varias estrellas internacionales convocadas, presentaciones en una buena cantidad de lugares que están pues prácticamente satisfaciendo todas las necesidades de la comunidad en cuanto a entretenimiento se refiere, y evidentemente el desfile. Te están invitando varios artistas para que te subas a los carros alegóricos o camiones que van a transitar en esta marcha durante todo el Paseo de la Reforma. Entonces viene un día de fiesta brutal que cruza con la fiesta futbolera, y vamos a ver cómo se entienden esas tribus, que seguramente pues se van a entender maravillosamente bien, en el término de la convivencia me refiero, ¿no? Porque pues esto no quiere decir que nadie que pertenezca a la comunidad no le guste el fútbol, es al contrario, ¿no? Me refiero más bien a ver de qué forma se van a poner de acuerdo para que converjan estas dos manifestaciones, la de los amantes del fútbol y evidentemente la gente que ha estado pues respaldando desde hace muchísimos años la marcha del orgullo, que lo único que hace pues es mandar un mensaje de visibilidad, de dignificación, y evidentemente reconocer la lucha y el trabajo de muchísimas generaciones que se han enfocado justo por el reconocimiento, valga la expresión, y por esta necesidad de transmitir equidad y tolerancia en todas las a través de todas nuestras capas sociales. Entonces va a haber muchas cosas, lugares que van a tener espectáculos de drags y una cantidad de manifestaciones que además le echan unas ganas a la inversión maravillosa, y todo dentro de un ambiente festivo que prácticamente mañana estará paralizando la ciudad. Van a convivir en el Zócalo con el tema del FanFest, vamos a ver cómo lo distribuyen, cuál es la logística que tienen las autoridades. El escenario principal no va a estar en el Zócalo, y esto también hay que aclararlo, o sea, va a estar pues, prácticamente muy cerca del Zócalo, en el eje central me parece, y obviamente esto permite que pues cada oveja con su pareja, ¿no? Que los que quieran ir a ver fútbol se pueden ir directamente al Zócalo, y los que quieran estar formando parte de esta marcha del orgullo pues estarán al pie o muy cercano al eje central. Sin embargo, pues habrá uno que otro perdido que vaya, que en lugar de irse al fútbol, pues se vaya a ver a María Daniela y su sonido láser, ¿no? O otro perdido que vaya a decidir, pues yo me voy a ver el fútbol, ¿no? Aunque vaya con vestuario que pueda hacer con harto shine, ¿no? Mucho brillo. Entonces, desde acá, tomen sus previsiones, va a haber un montón de fiestas, y bueno, pues a reconocer esta lucha tan importante que ha tenido toda la comunidad, a quien con la que prácticamente estamos todos unidos, porque lo que queremos es una transformación muy clara y evidentemente visibilizar un tema que no tendría que estar ocurriendo ya después de tantos años, ¿no? Pero que evidentemente cada año se recuerda, se conmemora y se celebra todo lo que da con arcoíris por todos lados, mi querido Jesse.
1: Gracias, mi Gil. Hasta el próximo lunes. Buen fin de semana, Gil y yo. Vamos a continuar con este programa.
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3: No, pero extraño a la señora, algo está pasando.
4: Rosy Vidente, amiga de la gente. No los quiero atarugados, ¿eh? Pónganse.
5: Pónganse las pilas, diles.
4: Claro que sí. Jessy, querido, adorado, mi querido Fergay, que bueno, pues huele a juego de química mi alegría, porque viene bien crudo, no chiflet, de veras. Haga de cuenta que sacó el matraz que tenía como 2 meses ahí guardado, donde anduvo haciendo sus... ¿Verdad?
5: Sí.
4: Oigan, pues bueno, me dicen la presumida, me dicen la quién sabe cómo, la ya no me habla si la bien sabe cómo. Y yo nada más quiero agradecer porque el fenómeno Rosy Vidente, amiga de la gente, se ha expandido más allá de nuestras fronteras. Y en este momento se oye el Rosy Vidente,
3: amiga de la gente.
6: Rosy Vidente, amiga de la gente.
4: Y bueno, pues en este momento traigo para ustedes ya la mercancía oficial, la merchandising. ¿Qué le llaman?
5: Era nada más.
4: Aquí está, la vidente número uno, la vidente que ya tiene su merchandising, la vidente que está parando las calles con sus predicciones y que aunque yo no le atiné del todo, pues...
5: Bueno, pero mira, a veces hay días buenos y días malos.
3: ¿A veces? ¿A veces?
5: Oye, tenemos de hecho tu predicción ayer, lo que dijiste, a ver cómo nos fue.
4: ¿Por qué no nos podemos...
5: Es que mira, la producción me está diciendo ya, hay que... Ya estuvo bueno con esta Rosy.
4: Dios mío, vamos a cambiar.
3: Yo creo que el más complicado de la jornada es el de Ecuador versus Alemania. Ecuador tiene que ganarle a Alemania si quiere seguir en esta copa. Entonces Alemania es favorito. A ver, usted, ¿qué está pasando? ¿Qué está pasando? Le está dando un trance, la señora.
4: Evidencia extrema, señores, agarrada del báculo. No lo suelto por nada de este mundo, aunque esté cochino, aunque está roto, aunque está viejo, yo no suelto mi báculo por nada. Estoy teniendo una evidencia, permítame tantito. ¿Quién me dijo que eran Alemania?
3: Alemania y Ecuador.
4: ¿Quién creían que gane?
3: Pues el favorito es Alemania, señora.
4: Pues sí, sí gana Alemania. Señoras y señores, mañana gana Alemania.
3: Paren todo.
4: Me encantaría decirles a mis comadres que
3: Paren todo, ya sé qué pasó.
5: Sí, Jessy.
3: Fue culpa de Paco. Fue culpa de Paco, porque Paco incidió en la premonición. Es decir, Paco le dice a la señora, le dice claramente... El favorito es Alemania y ahí incide en la decisión de la maestra Rosy Vidente.
4: Definitivamente.
5: Porque Rosy quería decir, sí.
3: Ella, yo casi escuché que iba a decir,
5: sí, cuando y ahí Paco se detuvo. Dice,
3: Alemania es favorito.
4: Y él trae su...
3: Yo sí. Sí, creo que Paco tiene toda la culpa.
4: Totalmente. También culpo de cualquier cosa que me suceda o de cualquier evidencia a la que no atine a Francisco Ánimas porque pues no hizo lo respectivo, ¿verdad?
5: Porque
4: pero bueno.
5: Tú sí querías decir Ecuador.
4: Sí, yo sí quería decir Ecuador cuando de repente...
3: Yo escuché que iba a decir...
4: Y bueno, pues para cerrar este bonito blog en el que pues Rosy Vidente está haciendo todo un escándalo, les voy a decir mi poesía de esta noche. Y dice más o menos así, dice... Buenas noches, mis oyentes. Hoy les traigo una desdicha, pues comieron muy sonrientes los alemanes salchicha. Y cuando digo embutido... Siempre lo hago con amor. El calcetín les voltearon los papitos de Ecuador. Y es que en la vida, señores, es igual que en el petate. Si te atarugas tantito, te lo meten y es empate. Por el minuto 70, frente a un destino. estilo burlesco, con un gol de Chalo Plata, los mandaron por un chesco. ¡Huela, huela, palomita! ¡Por el cielo vas volando!

0: ¿Pero ya la ha visto por delante y también ya la ha visto por detrás?
1: Sí, claro, es un cuero.
0: Es un cuero. De cuero no voy a estar hablando porque jalo mañana muy temprano, pero lo que sí, maestro, Nezahualcóyotl.
1: La tres veces heroica ciudad Nesa.
0: ¿Verdad?
2: Ay, sí, maestro, de Nesa para el mundo.
1: Sí, esto es de Nesa para el mundo desde hace 35 años.
0: Wow. Pero me encanta porque ¿cómo decide dedicarse al blues? O sea, a lo mejor pues la banda de Nesa es bailadora, le gusta la fiesta, le gustan otros ritmos, y de repente usted dice, yo voy a dedicarme al blues porque voy a hacer algo diferente, porque a mí esto me vibra chido.
1: Sí, lo que pasa es que la música, el blues es muy representativo para los problemas, para todas las cuestiones tristes y pues de qué podemos hablar en esa, ¿no? La problemática social que había en esos tiempos, vale, y que sigue habiendo. Ahorita ya hemos metido un poquito más de balada, un poquito más de pop, de otros géneros, pero nuestra música siempre va a ser el blues.
0: Me voy a ir de presidenta en esta.
2: La verdad es que yo siento que sí ganaría, ¿sí o no, maestro? Sí, ganaría. Claro. Oiga, maestro, ya en esa son bien futboleros, ¿verdad? Sí. ¿Les gusta? Yo me acuerdo del equipo de Toros Nesa.
1: Sí,
2: legendario, con el Turco Mohamed, sí, ahí Miguel estaba el Piojo Herrera, sí, el Usenhof.
1: Sí, estaban que fue, después fue entrenador de Puma.
2: Ah, Memo Vázquez Memo también, Vázquez. ¿No? Era un equipazo ese. Sí. ¿Le tocó ir ahí a los juegos allá en esa?
1: Sí, ahí en al estadio, sí. Después empezaron a haber grietas en el estadio y todo eso, y entonces empezó a bajar.
0: Así
1: y
0: luego, traigo yo también el alma.
2: Hay buena grieta esta señora acá. Pero dejemos de hablar de las grietas de Rosa Concha. ¿Eh? Parece mi Rosa Concha. Y a mí me gustaría escuchar al maestro Jesse Blues.
0: Bueno, pues a mí también, maestro. Claro, ¿qué dice? Sí. ¿Con qué nos vamos a arrancar? Dígame, Melo.
1: Me llamas.
0: ¡Ay! ¡Esa no! ¡Que traigo saldo, maestro! ¡Échela! ¡Jesse Blues!
2: ¿A quién, amigos sin derechos?

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0: Llega un momento de las recomendaciones de Ale Rey, que viene con lo que debemos ver en el cine o debemos ver en nuestro televisor, pantalla, iPad, en series o películas o qué sé yo. Así que, Ale, ¿cómo estás? Bienvenida a este programa. ¿Qué nos traes para hoy?
1: Muchas gracias, Jessy. La verdad es que yo estoy muy, muy contenta de estar aquí y poderles traer estas recomendaciones el día de hoy. Y también estoy muy feliz porque ya sabemos que la selección triunfó y todos nosotros estamos bastante ilusionados de que pues algo mágico pueda pasar en los próximos días, el próximo martes que vuelven a jugar. Pero entrando ya a las recomendaciones, esta semana se estrena esta película de la que ya estuvimos hablando un poquito las semanas pasadas, que es Supergirl. La verdad es que creo que para mí es una de las películas que más he estado esperando de este verano, y es que tenemos a Millie Alcock, que a ver, a lo mejor su nombre no les suena tanto, o a lo mejor sí, porque hay una serie en donde salió que yo sé que ahí todos se hicieron fans de ella, que es La Casa del Dragón, pero ahora la vamos a ver como Supergirl, o más bien como Kara Sorel. ¿Y por qué digo que más bien como Kara Sorel? Porque en realidad esta película se enfoca más en ella como Kara, ¿no? O sea, el... digamos que no quiere como aceptar tanto que tiene como estos poderes, que es Supergirl. En realidad ella quiere vivir básicamente una vida, lo voy a decir así, como más humana, pero pues no puede, porque al final si ella vive en la Tierra, pues todos sabemos que a Superman y a Supergirl el sol amarillo es el que les da estos poderes. Entonces si ella decide vivir en la Tierra junto a Superman, pues tiene que aceptar que tiene estos poderes. Entonces de alguna forma ella inicia este... pues este viaje por encontrarse a sí misma, ¿no? Con su querido amigo Krypto, que pues sí, la acompaña en todas sus aventuras. Obviamente todos sabemos que Krypto también tiene poderes. Y pues sí, yo sé que muchos por el trailer de esta película tienen ese miedo de, oigan, ¿le va a pasar algo a Krypto? No, les puedo decir que sí, pero creo que esto es lo que va a hacer que Supergirl acepte, ¿no? Este llamado que tiene precisamente de Supergirl. Entonces, les va a gustar muchísimo. Tiene mucha música, es divertida, tiene muchísima acción, obviamente. Y creo que Millie Alcock realmente es la mejor Supergirl. Entonces, vayan a verla al cine, la van a disfrutar muchísimo. Y si no, después me reclaman, pero yo sé que así como Superman el año pasado nos sorprendió bastante, esta película de Supergirl también nos va a sorprender. Ahora, si nos vamos a, pues ya saben, plataformas, tenemos esta película que a mí, de verdad, yo sé que siempre les digo, me hizo llorar, pero realmente, pues sí me sacó las lágrimas, que es Mensajes de voz para Isabel. Esta película está protagonizada por Zoe Dutch, que hace al personaje de Jill. Jill tiene una hermana, precisamente, que se llama Isabel, pero tiene esta enfermedad, es algo como fibrosis. Viven una infancia muy linda, son muy unidas, ¿no? Jill e Isabel. Pero lamentablemente Isabel, ya cuando Jill está en la universidad, pues fallece por esta enfermedad que tiene. Y es ahí cuando, pues les digo que me sacó las lágrimas, la verdad. Pero después de esto, digamos que Jill no acepta la muerte de su hermana y sigue marcando al teléfono o al celular de Isabel, que obviamente ya le pertenece a alguien más, y deja estos mensajes de voz como contándole su vida, contándole sus días, los amores que se encuentra pues en el trabajo, en la universidad y demás. Y resulta que estos mensajes los recibe Wes, que obviamente pues termina enamorándose de Jill por estos mensajes que le deja. La verdad es que es una historia súper, súper linda. Me hizo llorar al inicio, me hizo llorar al final de la película. Así que si la van a ver, pues ya saben, tengan ahí sus pañuelos para poderse limpiar las lágrimas. Y siguiendo con recomendaciones en plataformas, también tenemos esta serie que ya tiene algunos meses que salió en Amazon Prime, que se llama 56 días, protagonizada por Dove Cameron y Avan Yogia, que si ustedes fueron fans de Disney Channel, los van a ubicar perfecto. Y también tenemos talento mexicano, que es Carla Souza. ¿Y de qué va esta serie? Es más como un thriller suspenso, porque Ciara y Oliver se conocen de formas extrañas y resulta que cada uno tiene secretos. Pero aparte de todo esto, Ciara y Oliver ya se conocían de antes, pero no se acuerda, ninguno de los dos se acuerda del otro. Entonces es muy interesante lo que vamos a ver durante esta serie, que tengo entendido que en realidad es miniserie, no es serie, no va a tener una continuación. Todavía no lo sabemos, pero la verdad es que, a ver, a mí les voy a decir, los primeros dos capítulos me costaron un poquito de trabajo, pero a partir del tercero me súper encantó, me enganchó. De verdad, ¿quieres saber qué va a pasar? Porque por ahí también hay un asesinato extraño que les digo que pues involucra a Ciara y a Oliver y no sabemos qué fue exactamente lo que pasó. Entonces, la verdad, se las recomiendo mucho. Les va a gustar. Tiene pocos capítulos, tiene 8 capítulos. Entonces, en un fin de semana se la pueden aventar sin problema. Así que vayan a verla. De verdad, les va a gustar muchísimo. Y pues, así es, sí. Estas fueron las recomendaciones de esta semana. La próxima semana, obviamente, tenemos muchísimos más estrenos porque estamos en pleno verano y ya saben que pleno verano es mucho cine, así que pues la próxima semana les traigo más estrenos y recuerden que me pueden seguir en mis redes sociales, yo estoy como Yo Soy Ale Rey y ahí les doy más recomendaciones, también les doy algunas noticias de estrenos que vienen tanto en cines y en plataformas y pues nada, si quieren comentarme ahí también, si quieren que vea alguna serie, pues platíquenme por allá y luego la platicamos acá en cabina. Muchas gracias, Jessy.
0: Muchas gracias, Ale. Gracias por estar. Síganle en sus redes, por favor, que es muy interesante todo lo que comenta en cuanto a entretenimiento en pantalla. Ale Rey, sea pantalla grande, pantalla chica, chiquita, mediana, grande, de las que se abren, de las que se cierran, qué sé yo. Ale, gracias. Gracias por estar con nosotros.
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0: tu segunda patria. Hoy juega España en un partidazo. Bueno, el que pretende ser un partidazo contra Uruguay. ¿Qué nos dices, mi querido Ponchito?
1: Sí, la verdad es que sí va a ser un partidazo. Está la mesa puesta, mi querido Ye, para que sea un juegazo. Además va a estar ahí el rey de España, ni más ni menos, que vino hasta nuestras tierras para ver ese partido. A ver, en el papel, bien lo comentas, Jesse, amigos, es de los más atractivos en toda la primera fase, definitivamente. También está el Portugal-Colombia, juegazo, pero sí, el España-Uruguay llega con muchas expectativas ante una Uruguay que se dice tiene muchos problemas y se refleja en la cancha, ojo, entre el entrenador Marcelo el Loco Bielsa y los jugadores. Vamos a ver, Uruguay, pues es prácticamente ganar o ganar. No está fácil porque España, ojo, si España pierde se podría ir hasta un tercero de grupo. Y podría jugar contra México, aquí en el Estado de Ciudad de México. Podría ser. Va a ser un juegazo. Oye, Ye, pero ayer la actividad fue maravillosa cuando son las 8 de la mañana con 22 minutos. La verdad es que hubo juegos bien, bien interesantes. Pues vamos a ver qué sucedió con Curazao, que pierde 0-2 en contra de Costa de Marfil. No, Curazao, pues ya con haber estado en la Copa fue más que suficiente. Ecuador, me pongo de pie. ¿Qué manera de jugar de Ecuador, de tener orgullo propio, de tener pundonor? Y Ecuador, de manera pues sorpresiva para muchos, ¿sí? Le pegó a Alemania, Ecuador. De veras, gran juego de los ecuatorianos. El grupo E queda de la siguiente manera: Alemania, Costa de Marfil, Ecuador y Curazao. Suena muchísimo Ecuador para México. Es que esto tiene que ver, no de que suene, va, de que quieran o no quieran, sino es por combinación de resultados. Híjole, Ecuador, yo creo que sí le ganamos, pero es un equipo muy, muy serio, la verdad. Mis respetos, me encantó lo que hicieron ayer los ecuatorianos. Yo no sé si algún ecuatoriano me está escuchando, pues yo lo abrazo y lo felicito, porque su selección, me pongo de pie. Qué manera de jugar, qué tamaños. Empezaron perdiendo el partido, le dieron la vuelta y terminan sacando el resultado, que era ganar o morir, 2-1. ¡Enorme Ecuador! Bueno, en el grupo F, Japón y Suecia, 1-1. Y Túnez cae, yo creo que fue el peor equipo de toda la Copa, Túnez un desastre. Contra Países Bajos, que es un buen equipo, cayó 3-1. El equipo de Túnez gana Países Bajos, que por cierto, ahí estuvo Katia Itzel. Y la verdad, lo hizo bastante bien la árbitro mexicana. Bueno, eso fue en el grupo F. ¿Qué pasa en el grupo F? ¿Cómo queda? Queda de la siguiente manera: Países Bajos con 7 puntos, Japón, Suecia y Túnez. Ahí están. Suecia también podría ser en contra de México. Tiene un poquito menos de posibilidades, pero podría ser. Y nos vamos a la actividad del grupo D. Híjole, un partido que sí, la neta, no manches, man. O sea, ni para uno de la liga de expansión de México. Paraguay 0, Australia 0. No, qué cosa, qué juego tan feo. Y, oye, Turquía. Fíjate que Turquía, Jesse, amigos, la verdad, a pesar de que está eliminado y estaba desde su segundo partido, por este asunto del criterio de desempate tan mamarracho que sacó la FIFA, ayer le sacó el partido a los Estados Unidos. Muy buen juego, muy divertido. Turquía, pues ya no peleaba por nada, pero cuerda, 3-2. A los Estados Unidos, que por lo tanto, pues los estadounidenses, pues no se van con el paso perfecto, como México. Pero bueno, obviamente califican. Cómo queda el grupo D. El grupo D queda de la siguiente manera: queda con Estados Unidos con 6 puntos, Australia, que con ese horrible empate se mete al segundo lugar con 4 puntos, Paraguay, que se puede meter como tercer lugar con 4 puntos, y Turquía con 3 puntos. Pero de veras, si alguien a mí me dejó un buen sabor de boca, fue el equipo de Turquía, y por este criterio de desempate, pues no tuvo oportunidad de ya de avanzar, pero juegan muy bien al fútbol, ni hablar. Qué pena por ellos, la verdad, y qué pena por la Copa, porque pierde un gran equipo. Bueno, a ver, hoy hay una actividad bien interesante, ya platicábamos de el Uruguay-España, es a las 6:00 p.m, será en Guadalajara. También otro muy buen juego, Noruega contra Francia. ¡Ándale! Mbappé contra Haaland. Juegazo hoy a la 1:00 p.m. Senegal contra Irak a la 1:00 p.m. Cabo Verde, que tiene vida, contra Arabia Saudita. Ándale, Arabia Saudita contra Cabo Verde. Bueno, pues ahí vamos a ver qué sucede. También Arabia Saudita tiene un punto, se podría meter por ahí. Uruguay, España y Egipto, ya en otro grupo es Egipto, Irán. Bueno, y Nueva Zelanda en contra de Bélgica. Así los juegos. A ver, ya se están confirmando, obviamente, los 16avos de final. Los partidos que hasta el momento ya están confirmados. Ahí les van. Domingo 28 de junio. La verdad es que le tocó papita a Canadá, Sudáfrica, Canadá. Y bueno, lo mismo han de decir los de Sudáfrica. Nos tocó papita. Porque es un desastre Canadá, la verdad. Pero pues hay que esta la oportunidad para los canadienses. El lunes. ¡Ay, ay, ay! Brasil, Japón. Cuerda. Brasil, Japón el lunes. Yo no estoy tan seguro que vaya a ganar Brasil, Yo creo que Japón, de hecho, va a sacar el partido. Y el lunes también ya está confirmado el de Países Bajos contra Marruecos. Juegazo, juegazo, juegazo, en serio, De pronóstico reservado. Luego, bueno, faltan muchos por cerrarse, pero ya está confirmado también el miércoles 1 de julio a las 6:00 p.m, Estados Unidos contra Bosnia y Herzegovina. Fácil, fácil, la verdad, para los estadounidenses. México todavía no conocemos su rival, es el martes el partido, pero todavía no conocemos el rival. Obviamente ya salió publicado en el diario oficial de la Federación que el día martes no va a haber clases home office. O sea, que también dice ahí, mi querido, ya amigos, ahí hueva, así dice. El martes. Pues ya, o sea, la actividad termina de grupos, termina pues ya este sábado. Entonces ya, pues a más tardar el sábado conoceremos todos los cruces de lo que serán los 16avos de final. No, mañana sábado está Croacia, Ghana, Panamá, Inglaterra, Colombia, Portugal, juegazo, República del Congo contra Uzbekistán, Argelia, Austria y Jordania, Argentina. Que parece que Messi no va a jugar, es lo que están diciendo, que lo van a descansar. Bueno, pues así las cosas, Mille. Cada vez se pone mejor esto, pero pues cada vez se nos va petateando más este campeonato. Pero hoy a disfrutar de los grandísimos juegos, pues que haya suerte, ¿no? Para los que juegan mejor al fútbol, ¿no? Los que lo merecen, porque de repente hay equipos bien rácanos, ¿no? Bien ratoneros que luego se salen con la suya, ¿no? Ojalá y España brille hoy, ¿no? Que ya brilló. Contra Arabia Saudita, contra Uruguay no va a ser lo mismo, Estos uruguayos, si algo tienen, es que tienen unos tompiates, pero va a estar bueno, el Uruguay-España, España-Uruguay. Oye, ¿y el rey qué? ¿Le va a echar cheve? ¿Le meterá la cheve el rey? ¡Chelas! ¡Chelas! Imagínense. Bueno, no, con tono español, ¿no? Cervezas. ¡Chelas! Dame un par. Anda, tío. No venden cueritos aquí en este estado. No venden cueritos. Bueno, así las cosas, mi querido Ye. A disfrutar de esta copa. Y ya lo sabemos que el equipo tricolor tiene mucho corazón. A ver el martes contra quién. Se me hace que va a ser Ecuador. Suena mucho a Escocia. A Escocia, la neta, le damos una repasada, créeme, Ye, pero en serio. Ecuador le teníamos que ganar en nuestra cancha, pero está un poquito más bravo. Además, nos conocen muy bien. Bueno, Jeps, así los deportes, así la copa.
0: Gracias, Ponchito. Nos escuchamos el próximo lunes para seguirle la pista a la justa mundialista.
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4: ¿Qué tal? Buenas noches, bienvenidos a Amigos sin Derechos. Que se escuche este cagadero, por favor. Bienvenidos, Amigos sin Derechos. O también le podríamos poner a este programa Amigos por Siempre. Bienvenidos. Saludos a toda la gente que nos está escuchando. Mi huevón, dice nuestra querida Rosa Concha. Bienvenidos a este su programa, como todos los días. Estamos muy emocionados porque además de que tenemos toda la información de todo lo que sucedió este día en esta copa que se juega internacionalmente con selecciones de todo el mundo, que la estamos disfrutando muchísimo aquí en México, tengo el honor de estar aquí con mi compa, el buen Paco Ánimas. Un fuerte aplauso para él. Que se escuchen los tambores.
5: ¡Vamos,
4: rockero! ¿Dónde están los tambores?
5: Oye, muchísimas gracias. Agradecemos a todos ustedes que estén conectados, todas las plazas de las diferentes cadenas de la Mejor FM, de FM Globo, de XFM, a todo el país que está conectado en estos momentos a través de las plataformas digitales y también en radio. Estamos muy contentos de estar acá. Jesse Cervantes fue al España contra Uruguay.
4: Exactamente.
5: Está saliendo del estadio, a ver si se alcanza a conectar, y si no, mañana nos tendrá el reporte de este partido que...
4: ¿Saben qué? La primera sorpresa de esta copa, Uruguay, pa' su casa.
5: Uruguay ya no da.
4: De regreso Uruguay se y la fue. Sorpresa, Cabo Verde, que se coló a los 16avos de final. Estamos viendo aquí atrás de nosotros los resultados de este día. Para toda la gente que nos está escuchando ahí en sus vehiculitos, un besote ahí sus vehiculitos.
5: Oye,
4: vamos a decir cómo quedaron los partidos de hoy, mi querido Paco.
5: Sí, es que la France le pegó a Noruega 4-1. Haaland falla un gol hecho en este partido, un gol hecho. Haaland termina por fallarlo, que lo hubiera firmado el Chango Moreno, que lo hubiera firmado nuestro invitado el día de hoy, Juan Carlos Cacho, sin duda.
4: Se lo hubiera prometido hasta con los ojos cerrados.
5: La falló Haaland. Va a estar con nosotros también Juan Carlos Cacho más adelante, y también los Bibis, para que todos se queden con la música de los Bibis.
4: Y como bien lo dices, 4-1, Francia-Noruega, la goliza, ustedes querían ver goliza, entonces hoy en la mañana, Senegal le metió 5, desde aquí te brinco, mi querido,
5: 5-0 Irak.
4: 5-0 Irak, Cabo Verde 0-0, es la sorpresa de este torneo. Uruguay pierde contra España 1-0, que al final ya se andaban armando los catorrazos, brother, y en estos momentos están jugando los últimos dos partidos este día, que es Nueva Zelanda en contra de Bélgica y Egipto en contra de Irán, y nosotros le estaremos diciendo
5: al momento
4: cómo va el resultado.
5: 0-0, rosquitas para el café, dijera el perro Bermúdez. 0-0 los dos partidos, tanto Egipto contra Irán como Nueva Zelanda contra Bélgica. 0-0 están arrancando esos partidos, también como está arrancando este programa. Así que
4: nos vamos hasta Guadalajara, ¿te parece?
5: A Guadalajara,
4: ahí
5: Guadalajara.
4: A nuestra querida Mon Gómez, y esto es lo que sucedió allá en la Perla Tapatía. Amigos sin Derechos.
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6: 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Amigos sin derechos, qué gusto saludarlos desde la Perla Tapatía. Y es que en esta ocasión, Guadalajara es sede de uno de los partidos más vibrantes y emocionantes de esta fase de grupos. España contra Uruguay. Justamente Jalisco cierra con broche de oro su participación dentro de esta fiesta del fútbol. Las aficiones poco a poco se van dando cita. Hay afición europea por parte de los españoles y también afición sudamericana por parte de los uruguayos. Se vive, se disfruta esta fiesta.

0: 2-1 ganamos hoy.
1: ¡Vamos, 2-1! ¡Vamos, Uruguay, que vamos a ganar hoy! ¡Vamos!
2: ¡Venga! Ahí están escuchando justamente el pronóstico de los aficionados de Uruguay. ¡Venga, chicos! Justamente a toda la afición de Uruguay que vive, siente y realmente están vibrando esta fiesta. Llegan con todo el ánimo y el día de hoy buscando esa primera victoria. ¡Venga, España!
3: Tres a favor de España, dos de Lamine Yamal y uno de Olmo.
2: ¿Desde qué parte de España viene?
3: De Barcelona.
2: Cuénteme, pronóstico de usted.
4: 1-3 también. Araujo para Uruguay, Lamine Yamal y Pedri.
5: España 3-1.
2: Venga, de Guatemala.
5: De Guatemala, apoyando a España.
2: ¿Por qué apoyando a España?
5: Porque amamos México también. Ahí estamos.
2: Y además veo que le va al Barcelona.
5: Va, ahí estamos siempre apoyando.
2: Un gran partido, definitivamente el que se va a vivir en la Perla Tapatía. 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
8: Ya estamos de regreso y seguimos aquí en Amigos sin Derechos, mi querido Paco. Nada más como nos mandaron acá la información que Haaland jugó, pero el otro
9: me
8: día. El otro
9: Haaland día. No jugó hoy. Por eso quería ver si estaban ustedes atentos.
8: Oye, exacto,
9: que sí, es que anda, ya va ganando Egipto, ¿eh?
8: 1-0. 1-0 arriba
9: ya
8: Egipto.
9: Ya anda Cleopatra en.
8: Exacto. Tutankamón está despertando. Y nosotros también estamos despertando porque tenemos ni más ni menos que a un invitadazo. Jugó en tu Cruz Azul.
9: Jugó en tus Pumas.
8: Jugó en mis Pumas. Jugó en su Pachuca. Y jugó en la selección mexicana, que es de todos,
9: y
8: está con nosotros, y en el Toluca, por supuesto, y está con nosotros.

0: comadre. ¿Cómo estás, mi Cacho? ¿Todo bien?
1: Bienvenido, Juan Carlos Cacho. ¿Cómo estás? Bienvenido, bienvenido. Pásale por acá.
0: ¿Cómo te va, Cacho? Bienvenido aquí a Amigos Sin Derechos. ¿Cómo te trata la vida, el fútbol?
1: Bien, muy bien.
0: Bien, bien.
1: Disfrutando ahorita el Mundial también, que está muy bueno. Hay muchas sorpresas. Y son, fíjate, hace poquito lo estaba platicando con mi familia. Son cosas que, como futbolistas, con concentraciones, con entrenar diario, todo, no había vivido yo. Ya fui al Ángel.
0: Okay. Ya te metiste allá al Ángel, ahora sí, ya volaste en el Ángel, ¿o no?
1: Fui al Zócalo.
0: ¿Te cargaron?
1: No me cargaron, pero son
0: ahorita
1: cosas que.
0: Cargar,
1: órale.
0: No.
1: Son cosas que no había hecho. Sí. Y está padrísimo.
0: ¿Qué se siente?
1: Está padrísimo.
0: Vivir justo como un aficionado y no como un deportista profesional, un futbolista, con la presión que todo eso envuelve.
1: No, eso es otra cosa. Estoy disfrutando.
0: Ahora sí voy por un pomo para estar todavía más a gusto. A ver,
2: oye, fuera del aire platicábamos con Juan Carlos Cacho, un delantero que la verdad fue muy cumplidor en su estancia en el fútbol mexicano. Además, tuvo la oportunidad de estar en selección mexicana. Nos decías, Cacho, que jugaste prácticamente 11 finales en diferentes torneos.
1: Sí, jugué gracias al fútbol, me dio esa oportunidad. 11 finales, 7 con Pachuca, 2 con Pumas, una que se jugó, no sé si se acuerden, éramos Pachuca contra, ¿cómo era de Brasil? Se llama Recopa. Campeones de la Sudamericana contra Libertadores.
0: Sí.
1: La perdimos desafortunadamente, y en Toluca me tocó otra. Toluca Xolos, que la perdimos.
0: La que perdieron con
2: Tuvier Riascos, ¿no?
0: Exacto. Oye, sí, Cacho, ¿y cuál podrías decir que es el equipo de tus amores? Así, si te pudieras quedar únicamente con un equipo, yo sé que es bien difícil, pero ¿con qué camiseta te quedarías?
1: Es que es bien difícil, ahorita con la de México.
0: Eso.
1: No, pero es bien.
0: ¡Vamos, México!
1: Es bien difícil porque con cada equipo es una parte de tu historia. Cruz Azul, pues empecé, me dieron la oportunidad, sí. Maduré un poco, Pachuca fue donde me fue mejor, Pumas ya un poco más maduro, disfrutando también con la selección, después me voy a Toluca, donde ya estaba muy maduro, tenía experiencia, y después ya llegué a Puebla, donde me recibió muy bien Puebla, estuve un año. No pude jugar mucho porque ya iba lesionado, sí. Ya iba un poco más. Y terminé en Venados de Mérida en.
0: ¿Ascenso todavía?
1: Ascenso, que eran 4 meses, creo, cuando eran menos equipos, ¿no?
0: Sí.
1: Eran los 17.
0: Y también 18, en la selección, tuviste la suerte, la fortuna de representar.
2: ¿Quién te convoca,
0: a México?
2: Recuérdale a la gente.
1: Sí, hace poquito posteé una foto justamente en el estadio. Fue un partido de eliminatoria contra Honduras. Que previamente se había lesionado el Guille Franco.
0: Ok, ¿y
1: estaba Aguirre, estaba Manuel Vidrio, Aguirre de entrenador, Manuel Vidrio de auxiliar, y me mandaron llamar para ese partido.
0: Oye, ¿y cómo ves? Bueno, José, perdón.
1: Sí, jugué poco, pero son cosas que ahora, estando de aficionado, lo entiendes. Cuando el himno nacional están cantando todo. La verdad se te llena todo y te pone la piel de chinito.
0: Oye, tú eras un especialista en el área, ya lo decíamos, eras un killer del área, eras un goleador nato. Actualmente, pues tenemos varios centros delanteros. Está Raúl Jiménez, está Santi Jiménez, está la Hormiga González, está el Memote.
2: El Memote.
0: También el Memote. Está el Memote. Quitando a Raúl Jiménez, que me parece que es el que viene siendo el titular y el que seguramente seguirá. ¿Tú a quién pondrías como segundo? Ya le dio oportunidad a la Hormiga en la inauguración, ya jugó Santi Jiménez, ya también jugó el Memote o el Miembrote, como lo
2: digo. No, por favor.
0: El Memote. ¿A quién pondrías tú de titular como segunda opción del Vasco?
1: Sí, pero más que segunda opción, a mí me gusta Santi.
0: Sí.
1: Santi después de Raúl, pero cada delantero tiene sus características diferentes. Memo, sabemos, es juego directo, tratar de bajar, jugar con los mediocampistas que vienen de atrás para poder crear las jugadas. Santi y Raúl son más de picar, de morder, de
0: son más de
1: poder.
0: Picar,
1: hacer movimientos de ruptura.
3: Ay, pero qué chavos.
2: Hola. Era nada más.
3: Yo que fui tornado. Tóquenme la batería, hombre. Que es muy oleada.
2: Te interrumpió el invitado,
3: señor. Cacho, no me importa, hola, Cacho. Hola. Yo te quería venir a saludar más que nada. Para mí es un honor que estés aquí. Yo te seguí en el Cruz Azul y tenía las cachitas de Cachito. Así llamaba el Club de Pams. Las cachitas de Cachito, sí. Una cosa muy hermosa, ¿eh? ¿Cómo estás?
1: Yo bien, tú muy guapa,
3: pues,
1: ¿eh?
3: Oye, pero
0: hace
3: tú te
0: cuánto
3: ves
0: que no se veían.
3: Ay, pues mira, ahora sí que sin ropa muy poco. Sin no, ropa señora, tenemos minutos. ¿Por qué luz que le doy yo? No, es que este hombre, mira, aparte déjame te digo, no, nada más a Cacho. Perdóneme, pero nada más a Cacho y si acaso uno que otro que fue del Cruz Azul. Pero okay, de ahí en más nada. Oye, a ver tus manotas, Cacho.
2: Le está tocando la mano.
3: Le estoy tocando la mano. Y
2: ¿qué sí, le parece, señora?
3: Sí, no muy guapo, un hombre muy guapo, ¿eh? Sí, te voy a leer la mano.
2: Con la mano, ¿usted qué lee?
0: A ver, mire, qué dice. Mira,
3: aquí te estoy. Que, ay, Cacho.
0: Hay un pelo, nada más.
3: Sí, es lo que te iba a decir. Déjalo peino para allá. Cacho, las cuestiones del amor. ¿Cómo estás en las cuestiones del amor? ¿Te hace falta una mujer que sepa de. Pues ahora sí que de las artes amatorias, ¿te anda haciendo falta?
1: ¿Sepa cocinar?
3: No, bueno, de aparte, ¿no? Que te coma, ya deja tú la cocinada. Deja tú si te da de comer, que te coma. Yo te veo una mujer aquí muy guapa, ¿eh? Una mujer que llega a tu vida casi casi de la nada. Una mujer vestida de rosa, una mujer elegante,
1: claro,
3: detallada.
0: De pluma, seguramente.
3: Exactamente,
0: también.
3: Cacho, exactamente. Oigan, yo los invito junto con Cacho a que hagamos un breve, pues, corte comercial.
0: Exactamente, Rosa Concha.
3: Pero regresas porque ¿quién creen que está también?
0: Ay.
3: Los Vivis.
0: Invitadazos.
3: Los Vivis.
0: Vamos a un corte, ¿les parece? Seguimos platicando con Juan Carlos Cacho en todas las plataformas.
3: Y ahorita así que me platicas de tu Cacho, Cacho.
0: No, espérate. Corte.
3: No es cierto, no.
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3: Ya estamos de regreso, saludos a toda la gente que nos está escuchando ahí a través de La Mejor y también de EXA 104.9. Estamos platicando
4: 104.9 en la Ciudad de México y sí, en todas las frecuencias del país,
3: por supuesto. Así es, estamos en todas partes y seguimos platicando
4: en el
3: con
4: YouTube de MBS Noticias también. Estamos con el goleador.
3: Exactamente, con nuestro querido Juan Carlos Cacho.
4: Hablábamos en redes que ya tuvo la experiencia de dirigir porque es entrenador con su título y todo, hizo su curso de entrenador y que ya tuvo dos experiencias en el fútbol femenil con Puebla y es dos veces subcampeón de el fútbol femenil con Pachuca, primero una contra Chivas y una contra América, que no es nada sencillo llegar a finales en cualquiera de los torneos y que la rama femenil decías que te sorprendió que ha crecido demasiado, ¿no?
5: Sí, estamos comentando que en ese momento cuando dirigí creció demasiado desde con Puebla no había extranjeras todavía, después fui a Pachuca ya, bueno, en Puebla ya empezaban dos extranjeras podías tener en tu equipo, después en Pachuca fue creciendo y comentaba que me tocó jugar

0: uno de los mejores entrenadores mexicanos. Todo lo que envuelve a esto. Estamos en casa, la afición se ha presentado en el Ángel, me tocó ir al Ángel y es algo que no sé, tiene que despertar un porcentaje, no sé, pónganle 10% más a los jugadores para que ese día sea contra el que sea, y porque yo soy así también de en un mundial no te puedes poner a ver contra quién me toca, mejor con este, no, ya está hecho, puede ser que sea Ecuador como dicen, si es alguien más. Sabemos que estamos bien, la tenemos derecha, estamos con nuestra gente y vamos a ganar.
1: ¿Te atreverías a dar un pronóstico ahorita antes de despedirnos de ti, mi querido Juan Carlos? ¿Cómo crees que quede el partido de México si es que nos toca contra Ecuador? ¿Cuál sería el resultado que tú verías?
0: A mí me parece que podemos ganar 2-1.
2: Voz de profeta, ojalá que tenga voz de profeta. Muchísimas gracias por habernos acompañado y te esperamos de regreso antes de que termine esta justa, ¿no?
0: Sí, claro, claro, cuando ustedes quieran. Primero que nada, gracias por la invitación, la verdad, es un honor estar acá con ustedes, saludando a esta bonita gente, y cuando quieran ustedes, podemos volver a venir.
1: Oye, venga. ¿Estás en redes sociales? ¿Te podemos seguir por ahí?
0: Sí, yo tengo mi Instagram, jccacho11, y Facebook, Juan Carlos Cacho, nada más TikTok no tengo.
1: Muy bien, un fuerte aplauso para nuestro querido Juan Carlos Cacho. Cápsula de nuestros patrocinadores que, miran, les mando un beso a toda la gente de Caliente.mx.
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4: Amigos sin derechos, nos encontramos desde el barrio de Tepito y le quiero preguntar aquí a la afición que está, ¿qué opinas de la ley seca que pusieron?
5: Pues yo creo que en las calles está bien porque la última vez que fueron al Ángel dejaron muchísima basura y hubo un relajo, y creo que también hay que tener conciencia sobre la gente que limpia las calles y sobre todo que llevamos a los niños y vamos en familia y no llega un percance mayor. La verdad, en las noticias se vieron que asaltaron a la gente, se estuvieron pegando, entonces yo creo que en teoría la ley seca podría funcionar un poco, aunque creo que no todos la vamos a llevar a cabo en algún momento.
6: ¿Te está gustando cómo se está manejando esto?
7: Sí, pero también hay que entender que la gente no sabe, también para mí hay muchos que se exceden y también causan accidentes, ¿no?
8: Ay, que es una grosería, que uno se está aquí deshidratando y...
9: ¡Sí, México!
4: ¿Qué opinas de la ley seca?
10: ¿Qué deberíamos de tomar hoy? De verdad, verdaderamente necesitamos esta hoy.
11: ¿A favor o en contra?
10: A favor.
4: Amigo, ¿qué opinas de la ley seca?
12: Mal, deberían dejarnos disfrutar, dejarnos festejar. Estamos en época muerta, entonces sería lo mejor.
4: ¿Es lo único que nos hace feliz, ¿verdad?
12: Pues no lo único, esperemos que también gane México para tener razones suficientes, pero idealistas.
13: Porque es cuando más sed vamos a tener los mexicanos.
4: Exacto, ya está empezando el fútbol a estas horas y demás.
14: Pues uno quiere venir aquí a pistear, ¿no? A pasarla chido y... ¿Ahorita que es temporada de fútbol?
15: No nos permite la ley seca. Nada más como que nos tiene muy controlados. Pero no, no es así.
4: ¿Te controlan más que tu ex?
15: Sí. Más que la actual, mejor dicho. Más que la actual, no que la ex.
4: Amigos, pues si existe la fe, obviamente se siente el ambiente. Y si sí, amigos sin derechos, continuamos aquí transmitiendo totalmente en vivo desde el barrio de Tepito. Yo soy Karen Casillas.
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1: Seguimos en Amigos Sin Derechos y les quiero contar que Colombia y Portugal se enfrentan este sábado 27 de junio en la ciudad de Miami, allá en Miami, por la última jornada del Grupo K. El combinado colombiano llega con paso firme tras ganar sus dos primeros partidos y le basta el empate para asegurar el liderato, aunque buscará cerrar la fase con autoridad. Por su parte, Portugal llega motivada por su goleada ante Uzbekistán y con un CR7 que parece haber despertado, aunque necesita ganar para quedarse en la cima del grupo. Se espera un duelo de alta exigencia con la escuadra sudamericana apostando por su intensidad, orden y transiciones rápidas, mientras que los lusos intentarán mantener la posesión y pegada ofensiva. 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
2: Vamos en este momento con nuestro compañero el Sar Aguilar, que nos tiene muchos detalles de los partidos de mañana.
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17: Hola, hola, hola, Jesse y Fer, un abrazo.

0: Para los amigos sin derechos, la última jornada en 6 partidos se vivirá este sábado y tiene platillos verdaderamente interesantes. Vamos por grupo, ¿les parece? En el grupo L, Croacia, que tiene 3 puntos, se estará enfrentando a Ghana. Realmente aquí se está disputando la posibilidad de que si Ghana consiguiera un empate, se iría con 5 puntos. Croacia quedaría con 4 y pudiera accesar como tercer lugar. Pero si Ghana gana, saltaría justamente con 7 puntos, disputándole liderato que pudiera tener Inglaterra, que va a enfrentar a Panamá en Nueva Jersey. Panamá penosamente no tiene puntos, ha intentado el conjunto panameño, la baja de un hombre como Carrasquilla le ha pegado al conjunto panameño. Inglaterra, bueno, vimos realmente que tuvo un partido muy complejo contra el conjunto de Ghana, había vencido a Croacia, y entonces Inglaterra sabe perfectamente que ganando se va como líder de grupo, le favorece eso. Pero entonces las tres opciones: Inglaterra líder de grupo, Ghana quedaría también con posibilidades, y Croacia. Panamá penosamente prácticamente está eliminado. Vámonos con el grupo K. Atención, porque en Miami el platillo más importante del día: Colombia enfrentando al conjunto de Portugal. Colombia, lo mismo que Francia y México, ganó sus dos partidos, entonces tiene la posibilidad de saltarse con 9 puntos, como lo hizo México y también el conjunto de Francia, calificándose ganando prácticamente todo. El caso de Colombia es que enfrenta a Portugal, y esa es la enorme complicación. Portugal tiene 4 puntos hasta el momento, podría saltar a 7, Colombia se queda con 6, un empate pues les favorecería, pero les aseguro que Portugal quiere tener la primera posición de grupo, y entonces ahí estará lo férreo del partido. Esto será en Miami. Pero atención, República del Congo le mete esta situación compleja al grupo K, porque si República del Congo venciera Uzbekistán, se quedaría también con 4 puntos, y Portugal no le conviene no tener puntos. El liderato del grupo lo puede conseguir Colombia, me parece un partido importante, favorito es Portugal, y entonces República del Congo con 4 puntos podría quedarse con la tercera posición para quedarse entre los 8 mejores terceros lugares. Y atención, el campeón del mundo, Argentina, enfrenta a Jordania, también tiene 6 puntos, y me parece que así como lo ha hecho Francia y como lo ha hecho México, se quedará con la primera posición de grupo, teniendo sí ya 9 puntos. Esto en Arlington, Texas. Jordania no ha ganado nada, es un equipo muy débil, y me parece que Argentina tendrá unos cambios, tratando de darle descanso, sobre todo un hombre como es Messi, pero vamos a ver, me parece que apuntarán a llevarse los 9 puntos de este grupo, pensando en lo que puede ser como primera posición del grupo J. Argelia y Austria se van a disputar, sí, la segunda posición, tienen 3 puntos, el que gane de estos tendrá esa opción, el empate les favorece, porque daría también un tercer mejor lugar, pero les aseguro que cada uno de ellos quiere llevarse la posición 2, que le asegura un partido importante, sin duda alguna, en la siguiente fase. Terminaría ya este sábado este duelo de 6 partidos, estos duelos de 6 partidos en la jornada, y el domingo tendremos uno, Canadá enfrentándose al conjunto de Sudáfrica, con el cual iniciarían realmente ya la fase de los 16avos de final. Por lo pronto, les mando un gran abrazo, nos mantenemos en contacto. Gracias, amigos sin derechos.
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2: Seguimos en Amigos Sin Derechos, información de último minuto, va ganando la selección belga 1-0.
3: Bélgica.
2: Y hablando de esa selección, siento que algo falta aquí.
3: Aquí está. ¿Cómo? El aura ya llegó.
2: Ya llegó, ya se siente.
3: Ella es
2: Ros.

0: mío, ¿cómo les hace?
1: Bien disléxico que anda el rockero hoy.
2: Les voy a subir el anda sueldo
3: fuera de tono.
2: Sí. Para que ya coman carne, porque miren nada más, vienen de plano.
3: Oye, ¿cómo ves
2: tristes?
3: Lo de Bélgica, que los belgas van ganando.
2: Los belgas para mí siempre han sido una selección muy especial.
1: Oye, Fer,
2: con grandes recuerdos.
1: La señora ayer como falló, se hizo guaje y no quiso adivinar nada hoy.
2: Claro. No, ¿qué le pasa? No. Simple y sencillamente la predicción que tuve ayer no me gustó.
3: A ver,
2: la predicción que tuve ayer, ni me acuerdo. Imagínate nada
3: favor.
2: Más. Ya la dejé en el parte oscuro de mis recuerdos.
3: Ya la metiste allá abajo del sillón.
2: Exacto, allá en la pantaleta vieja, ya la dejé.
1: ¿Está bien?
2: Estoy bien. Bien. Ahorita la verdad es que como que me quiere dar.
1: Cuidado, señora.
3: Le está entrando el chamuco.
2: Visión extrema. Visión extrema. Acabo de tener una visión extrema. No de algo que va a ocurrir mañana, no de algo que va a ocurrir al rato. Señoras, señores, me rifo. Ay, ay, ay, para decirles algo que va a ocurrir el próximo martes.
1: ¿Qué
3: va a pasar? ¿Qué?
1: Ay, pues, amor,
2: fíjate
1: rockero,
2: que
1: amor,
2: toquen el tambor, hombre, que para eso.
1: Venga,
2: no más
1: rockero,
2: vienen tambores.
3: Ahí está. A ver, cuéntanos, Rosy,
2: les
3: ¿qué
2: voy
3: estás
2: a decir
3: viendo
2: una evidencia
3: para
2: muy
3: el
2: importante
3: martes?
2: A ver, para mañana, ¿quién quieren que les diga si gana o pierde? Para mañana, nos vamos así un cortito antes de que. Mira, ay, está dando otra vez la parte chiquita,
1: cuidado,
2: ¿eh?
1: Cuidado,
2: a ver,
1: cuidado.
3: Para mañana,
2: ay, esa
1: Portugal,
2: chiquita.
1: ¿El del juego de Portugal?
3: Ese está bueno, el de Portugal.
2: Portugal contra.
3: A ver, espérame.
2: 2, 3, 4, 5. Estoy ya viendo aquí mi bola de cristal. Hay un 5, hay un 2. Me refiero directamente a un país muy hermoso, ¿eh?
3: Sí,
2: podría ser Portugal el ganador, pero vamos a ver contra quién se enfrenta el día de mañana.
3: A ver,
1: contra ahorita. Colombia.
3: Contra los colombianos, Rosy.
2: Ay, Dios mío,
3: fíjate. No puedes decir
1: pronóstico
3: que
1: reservado. Sí.
2: Estoy viendo
3: con
2: muy
3: los sudamericanos
2: fuerte,
3: que los queremos mucho.
2: Estoy
3: Rosy,
2: viendo a la Shakira,
3: de sus caderas,
2: la misma que Vinte Calza, moviendo las caderas. Yo creo que mañana es un empate. Señoras y señores, Rosy Vidente, de este segmento de Virgen, les dice que mañana hay un empate. Un empate, claro
3: un
2: que
3: empate.
2: Sí.
3: Y podrías decir a cero goles, un gol. ¿A cuánto podría ser ese?
2: 1-1.
3: 1-1.
2: 1-1. No, sí, oye, aquí estoy viendo la evidencia extrema.
1: ¿Un bonus track?
2: Un bonus track, bueno.
1: Jordania, Argentina.
3: A ver,
2: Jordana,
3: Aigan. Que ya se dijo, Lionel Scaloni, que ya dijo que va a sentar a Messi. No,
1: eso lo vamos a ver más adelante, todas las declaraciones.
2: Ay, no me digas esto, que lo va a sentar en la banca. No es posible. Oigan, mañana también, como ese bonus track de Rosy Vidente, amiga de la gente, la única vidente que siempre tiene las decisiones más acertadas, Argentina gana el día de mañana en esta justa culbolera que se va a llevar a cabo aquí mismo.
1: ¿Y cuál fue la visión extrema que tuvo ya para que remate?
2: Es algo muy bonito. Yo quiero que en este momento me nombren, porque aquí voy a juntar dos artes vías. La poesía por un lado.
3: Qué bonito,
2: y
3: sí,
2: también la evidencia por el otro. A través de mi historia.
1: ¡Poetisa!
2: A través de una bonita evidencia, claro que sí, pero aunada a la poesía. Fíjate, la evidencia es hecha poesía.
3: ¡Ay,
2: ando con la pantufla mojada y la quesadilla derretida, claro que
1: es
2: sí.
1: Es que vienen los bibis, por eso.
2: Ay, es que vienen los bibis y el que los trae. Ay, a lo que le ruge. Oiga, no. Bueno. Dice lo siguiente. Fíjense cómo aparte tiene que ver con mi autobiografía que me la han pedido no autorizada en diferentes medios de comunicación.
3: Ya te quieren hacer la serie.
2: El Times. El
1: échale,
2: Times.
1: Échale.
2: Ay, a mí no me han gritado.
3: Dice que Isa González te va a interpretar.
2: Ay, qué payaso. ¿Cómo te drás? Shakira, pon tu que sí o algo así, pero dice: cuando era muy chiquita, yo miraba Televisa. Me inspiraban las malvadas y quería ser pitonisa. Luego de varios intentos de predecir con tabaco, pude ingresar victoriosa al Congaleb Catemaco. Pero mi historia y visiones apenas comenzarían.
3: Wow.
2: Con mi hada yo estudié y de Hogwarts me llamarían. Hermelinda linda dijo: esta chamaca es bien busa, va a leerles el café, las patrullas y la truza.
3: Oh.
2: ¡Vuela, vuela, cuervo prieto!
3: Así es, güey.
2: Tú que aprietas y yo nada. El rival será Ecuador y se lo lleva la tiznada.
3: Oh.
2: Rival para próximo martes es Ecuador y lo acaba de decir.
1: Oh, o sea, ya se está adelanzando.
0: Amiga de la gente, Rosy.
1: Se lo está. Se está adelantando.
3: Sí, no, ya sí lo dijo Rosy, es que es.
2: O sea, les quiero mandar licons a todos los muchachos porque los estoy escuchando bien amolados, ¿verdad? Bien
3: flojos. Oye, vamos a ir un corte.
1: Ya quieren bailar.
3: Vamos a ir un corte, Rosy y Paco, porque ya vienen los bibis.
2: Ay, me encantan.
3: Para que se queden pendientes en un ratito más, ya en unos segunditos, minutitos aquí en Amigos Sin Derechos, los bibis. Vamos a un corte en radio y seguimos en internet ahí para que nos sigan viendo.
2: ¡Poetisa!
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0: 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Continuamos.
1: Señores, ya estamos de regreso aquí en Amigos por Siempre, también conocido como Amigos Sin Derechos. Muy felices.
2: Lo primero que se escucha. Cosa tenía que hacer
3: con
2: Charles.
3: Con nosotros.
2: Con ustedes, los niños.
1: ¿Cómo están los Bibis? Bienvenidos, Amigos Sin Derechos.
4: Bien, bien, bastante contentos. Gracias por la invitación, muy contentos. Es bonito estar en este bonito programa, este espacio que es muy importante para mucha gente que los ve.
1: Oye, ya decíamos ahorita en corte que en Sudamérica hay muchísima gente que seguramente también está conectada y escuchándolos. Tienen muchos fans y también Paco me platicó que Cazzu, la estrella de la música argentina, le encanta su música. ¿Qué se siente eso? ¿Cuándo se enteraron? ¿Cómo se enteraron? ¿Ya han hablado con ella? Cuéntenos todo el chisme, elaboren.
5: Bueno, lo que pasa es que tenemos la fortuna de ya, como decía Sergio, de casi 30 años de estar yendo a Argentina. Ella es de un lugar del norte de Argentina donde nosotros siempre hemos ido. Entonces, ya la conocíamos, ya en alguna presentación hace algunos años en Buenos Aires, nos avisaron, oye, va a venir Cazzu a verlo. Ah, ok. Entonces,
1: háganle Cazzu, le dije.
5: Háganle Cazzu, ¿no? Y sí, ahí estuvo con nosotros, fue al show, estuvo ahí con nosotros, entonces nosotros ya lo conocíamos.
1: ¿A poco?
5: Todas.
3: Sí, es que yo recuerdo que en una entrevista con nuestro jefazo Jesse Cervantes, aquí en la cabina, le preguntó, oye, ¿cuáles son tus grupos de cumbia mexicana que más te gustan? Dije, los Bibis.
4: Sí, vimos
1: en la entrevista. Sí. ¿Y alguna colaboración o algo no les ha llegado ahí un mensaje directo?
4: Pues anda ahí en su onda, está chido.
2: O sea, al rato, no lo dudes, la verdad es que no las colaboraciones.
4: Muy buena onda, buena amiga.
2: Qué bueno. Yo, por ejemplo, con Misada Mohamed hice una colaboración para saber cómo iba a suscitarse alguna cosa del interés mundial, porque yo soy una de las más grandes pitonizas. Me presento, Rosy Vidente, amiga de...
3: Tenemos a mucha gente conectada.
4: Rosa Invidente, dice.
2: Rosa Invidente, ¿verdad?
3: Oiga, tenemos a mucha gente conectada en este momento. Rosa Concha, Natalia García dice saludos a los Bibi, súper listos para la Bibiterapia.
4: Eso.
3: Fernando Hernández, saludos. Patricia Uribe, saludos. Gustavo Pérez, ya que canten los Bibis. Esteban Rivas, ya que canten los Bibis. Natalia García, que canten los Bibis.
1: Pues ya que canten los Bibis. Viviterapia. Está con nosotros los Bibis aquí en Amigos Sin Derechos.
3: Viviterapia de viernes, ¿no?
1: Venga.
3: Perdón. Viviterapia de viernes.
4: A full, venga.
3: Una vez.

0: comentarios para los Bibis, muchísima gente conectada. Saludos a Gustavo, que dice los Bibis son los mejores. Pues muchos corazoncitos azules para los Bibis, que quieren escuchar más música aquí con nosotros en Amigos Sin Derechos. Ya 30 años, más de 30 años ya de trayectoria.
1: Estamos cumpliendo 35 en este año.
2: Oye, y no nada más en México y Argentina, sino también en Paraguay, han andado en Bolivia, en todo Sudamérica. Acaban de estar, pues, ya con una comunidad continua que está creciendo en plataformas, más de 2 millones de oyentes mensuales.
1: Sí, andábamos un poquito más arriba, pero se formó el cantante y dejamos de subir cosas y hay que volver a remar.
3: Oye, y hablando de Paraguay, muchachos, la pregunta obligada.
1: Sí, todavía.
3: Todavía Paraguay.
1: No vale, papá. No vale.
2: ¿O de qué habla?
3: No, sí,
1: sí, sí.
0: Muy bien, Paraguay.
1: El calor de Paraguay, hermoso, siempre.
3: El calor de la gente de Paraguay. Oigan, ¿y quién consideran que va a ser nuestro rival para el próximo? Porque yo acabo de hacer la visión de que va a ser
0: Ecuador.
3: ¿Va a ser Ecuador o no va a ser Ecuador?
1: No, otro más. Que no me ponga tan.
2: ¿Les gustaría un rival más sencillo para México?
1: No, también Ecuador. México sí. Siempre gana, siempre le gana una potencia. Después de Ecuador, que nos echen una potencia y vamos a hacer nuestro mejor partido, ¿sí o no?
2: Oye, vienen de haber estado en el Teatro Gran Rex en Buenos Aires, en México. ¿Qué viene próximamente?
1: Estamos para celebrar 35 años, queremos hacer un disco de colaboraciones. Están trabajando aquí dos personas. Su ex marido.
3: Mi amor, te amo.
1: Y Beto Rojas tiene mucha chamba para.
2: ¿A como la qué?
1: Para hacer el sueño realidad.
0: A como la trailer, dice.
3: A como la trailer, a lo
0: y
3: que
0: ya de estas colaboraciones se podrían, a lo mejor, darnos una exclusiva de como con quién podría ser.
1: Pues aquellos son los que andan.
0: ¿Sí se puede o no? Todavía ya, un hombre. Todavía no.
2: Oye, y también acaban de hacer un reciente sencillo que se llama Dale Campeón.
1: Sí, sí, de la pornografía futbolera, no sé si es un tema que habla del fútbol, no habla del mundial ni de.
3: No, ni
1: de
3: aquí tampoco, ¿eh?
1: Habla de uno que va a ser campeón, la gente lo alenta y.
0: Sí, de un deporte ahí.
1: Sí, no, futbolero, pero sí, sí, para no meternos en broncas.
3: El terreno exacto, de la mejor, vida, mejor. Decirle,
0: oye, y manera. Pues estaría chido que nos toquen, ahora sí que palabras limpias esa.
2: La que ustedes, esa
0: no la vamos a tocar. O la que traigan.
2: Si no quieren tocar esa, pues la que quieran.
0: La suya, tóquensela, la que quieran.
1: Es que esta canción la hicimos entre cuatro grupos, o sea.
2: Ah, ok. Por eso decía yo.
0: Sí, ya luego viene.
2: Venga.
1: Ya la están regañando. Ok. Los tres.
0: Escuchamos entonces a.
1: ¿Ya se llevan así?
0: No.
2: Los tres.
0: La viviterapia queremos aquí en Amigos Sin Derechos. Los escuchamos.

0: la gente que está conectada en el canal de MBC Noticias, en el canal de YouTube también de La Mejor FM y en el canal de YouTube de XFM. Vamos a leerle saluditos a los Vivis. Dice por acá Angie Ballesteros, mi vida, te amo. Patricia Uribe, saludos desde Coyotepec, Estado de México. Fernando Hernández, saludos. Natalia García, saludos. Angie Ballesteros, saludos. Ahí están todos los saluditos que
1: de
0: están
1: hecho,
0: apareciendo
1: lo estamos
0: en pantalla.
1: Viendo atrás de ti, mira.
0: Aquí los tengo aquí.
1: Mira, gracias a la magia de la tecnología, la cual impera en este gran programa para todos.
0: Para que vean que es cierto, para que vean que es cierto.
2: Oiga, Natalia, presentaciones García, próximamente de los Vivis, ¿dónde podemos,
0: acá en México,
2: ir a verlos?
3: Directo mañana a San Luis Potosí.
2: Ah, van a San Luis, por allá van a estar.
1: Está muy bonito por allá, tengo dos que tres ponis allá de San Luis, y dedíquenle cuando canten la de esta.
3: Por eso que él no te hace caso, porque...
1: Ay, es que también, se hace el rudo, se hace el rudo. Ay, no, ya.
0: En este mes tan especial para usted, señora, la verdad, ¿no?
1: ¿Este qué?
0: En este mes.
1: Ay, ¿por qué para mí? Mire, para mí el 10 de mayo, para mí
2: Claro,
1: pues soy una señora de mi casa, ¿verdad?
0: No, porque usted es ícono de la comunidad también.
1: Ah, bueno, también, después de Verónica Castro soy yo, claro que sí.
0: Te dice que canten Esa Mujer, que canten Búscala... Corazón Barato, no, pues no sé. Están viendo muchas canciones de los Vivis. ¿Tenemos otro o no?
3: Sí, tenemos un repertorio, pero pues, a las 10 dicen que chao. No sé.
0: Si alcanzamos. Si alcanzamos, si alcanzamos. Así que están preparándose para regalarnos una canción más los Vivis.
2: Ah,
0: así
2: estamos aquí atentos y saludos a toda la gente que nos está escuchando.
0: Mañana atentos a San Luis Potosí, nos están escuchando en San Luis Potosí. Y a también, la gente por allá que vayan a ver a los Vivis.
2: Exactamente, y nos están escuchando también en Argentina, que preguntan que cuándo van a estar por allá.
4: A partir del 16, 17 de septiembre.
2: Ah, van a estar por allá en Argentina.
4: Hacemos dos
2: giras.
4: Bueno,
2: ¿por dónde?
4: Buenos Aires, todo el norte.
2: Sí, muy bien.
4: Vamos a estar por allá, así es de que estén atentos porque vamos a estar por allá todos los amigos. Viene una gran presentación, como ya comentabas, ya estuvimos en el Gran Rex, estuvimos en el Luna Park cuando todavía funcionaba, un lugar muy grande de conciertos ahí en Buenos Aires, y volvemos al Gran Rex, así es de que todos nuestros amigos, el próximo 6 de octubre estén pendientes porque es el festejo de 35 años de los Vivis y va a haber muchas sorpresas, mucha música y van a pasar un rato agradable en esa bonita fecha.
1: Llévenme, no sean ingratos.
0: ¿Qué iríamos?
2: ¿Qué hay que hacer para que nos lleven?
0: No importa que acabo de ir.
3: No más que acepten, no necesitan hacer otra cosa más que aceptar.
2: Aceptado está.
0: Ahí le pasamos los pasaportes una vez.
1: Es que yo acepto y no solamente el viaje. Acepto con mi corazón.
2: Una más echan los Vivis con nosotros aquí en Amigos Sin Derechos.
0: Venga, escuchamos. Se nos acaba el programa. Venga.

0: dónde sale tanta, tanta inspiración para las letras?
1: Por eso lo dicen los románticos de América. Bueno, ahora somos los reumáticos de América, antes éramos los románticos.
2: Pero no le hace con que le pegue uno la riuma, no le hace, mire, que le pegue uno, pero que le pegue algo, ¿no?
3: Dice por acá Alexa Blas, qué padre programa, amigos, gracias por invitar a los Bibis. Eri Méndez, a bailar con los Bibis. Yo me enamoré con una canción de los Bibis, dice por acá Diana Salas. Ah, eso es todo. Es que sigan bien cantando. Cálmate. Oigan, muchachos, pues la verdad es que estamos muy contentos de tenerlos por acá. Cuéntenos, ¿quién ven ustedes como campeón de este torneo? Sé que lo dijeron en redes hace rato.
1: A ver.
3: Pero pues acá, ¿a quién ven campeón? La gente futbolera, los futboleros de los Bibis.
4: Francia.
0: A Francia está jugando.
2: Sin duda va a ser uno de los
0: buenos. Pero allá.
4: Obviamente que México, Alemania.
5: Y sí, con México, pero pues igual Francia tiene mucha onda.
0: Sí, es que también juega.
3: Sí, claro.
1: Este, como tiene esposa paraguaya, dice que es Paraguay.
0: No.
2: México.
1: No, pues se vale soñar.
3: ¿Tú también piensas que México?
1: México, usted, imagínate.
2: Ya vamos a creer, porque durante muchos años no hemos creído. Vamos a creer en nosotras. Vamos a creer en nosotras como futboleras.
0: Oiga, ¿cuándo regresan aquí, amigos sin derechos? Los esperamos muy pronto.
3: ¿Quiere más canciones?
1: No, tenemos que venir a celebrar el campeonato, ¿no?
2: Claro, por supuesto.
1: ¿Viste la fe?
0: Sí.
3: Si queda campeón, regresan a la final, ¿no?
1: Y pagamos el asado para toda la banda.
2: Ya está, ya listo.
1: ¿Qué tal somos para
3: nosotros? Apúntale, que a nosotros no se nos olvida nada.
1: Sí.
3: Oigan, pues estamos muy contentos de tenerlo. De verdad, estamos ya cerrando este programa, mi querido Fergay, pero contentos. ¿Cómo van los partidos? Egipto contra Irán, ¿siguen empatados? ¿Qué onda? ¿Cómo está la cosa para la gente que está al pendiente de Amigos Sin Derechos y que también quiere saber de esta justa deportiva? Le vamos a decir en este momento.
0: ¿Sí? Mientras aquí checamos los marcadores, uno, ahí está, 1-1, hasta el momento.
3: Y
0: 1-0 van ganando los belgas. ¿Ustedes qué piensan de esa selección? De esa selección estratégica.
1: De buena selección bélgica, tiene que llegar.
0: Oye, sus redes sociales para invitar a toda la gente que nos está escuchando en todas partes, ¿cuáles son? Y que lo sigan.
1: Los Bibis Oficial, ahí siempre aparecen en los Bibis Oficial. Van a encontrar todo lo que quieran saber de los Bibis. Siempre estamos ahí dando lata.
0: Muy bien, pues muchas gracias. Como dijo
2: la comadre, ya sábanas, ¿para qué cobijar?
0: Exactamente, ahí los vamos a seguir a los Bibis. Muchísimas gracias por haber estado con nosotros.
1: Grande.
0: Sean a los Bibis. Y nosotros me parece que ya estamos a punto de despedirnos,
2: ya
0: Paco,
2: vamos.
0: Rosa Concha. Y en nombre de nuestro querido Jesse Cervantes, esto es Amigos Sin Derechos. Yo soy Fergay. Y nos escuchamos y nos vemos mañana, como siempre, en todas partes. Exa, a la mejor, y en redes sociales. Gracias a los Bibis. Y a toda la gente que nos está escuchando, nos despedimos. Bye.
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0: Alexander Acha.
1: Gracias, buenas noches.
0: Gracias.
2: El fútbol llegó a México a finales del siglo XIX. ¿Y hoy? Después de más de 120 años, nos dicen que no podemos decir.
3: Aguanta, aguanta, Jesse. 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

0: pero si eres mujer, seguramente sí. Y para eso está conmigo la doctora Alejandra López Chávez. Ella es ginecóloga y obstetra. ¿Cómo estás?
1: Hola, muy bien, muchas gracias. ¿Y tú?
0: Muy bien, aquí emocionada porque es tu primera vez.
1: Sí, la primera vez.
0: Endometriosis. O sea, yo escucho endometriosis y endometrio. Bueno, ya nosotras sabemos que el endometrio, pues es esa capita que se suelta cuando estamos en nuestro periodo.
1: Exacto.
0: ¿No? Pero se escucha más peligroso y más feo que solamente
1: sí, suena,
0: eso, ¿no?
1: Suena intimidante la palabra.
0: Exacto,
1: ¿no?
0: Sí.
1: Pues justo lo que mencionabas, o sea, primero hay que entender que el endometrio es esta parte bien interna del útero que va a tener básicamente dos funciones. La función uno es que se va a hacer gruesita entre una regla y la otra, se va a hacer gruesa porque se prepara para recibir un embarazo. Si en esa mujer, en ese mes, no hubo un embarazo, al terminar ese periodo, va a caerse este endometrio en forma de menstruación, ¿no? O sea, el endometrio tiene que vivir justo en la cavidad endometrial y se va a descamar mes a mes en forma de regla. Sin embargo, la endometriosis quiere decir que hay tejido que no es endometrio como tal, es tejido similar, que eso es muy importante entender que no es endometrio, que es tejido similar al endometrio y que va a estar fuera de esta cavidad, que puede abarcar cualquier parte del cuerpo humano, desde cerebro, desde
0: ¿qué?
1: Pulmones, desde claro, el diafragma, pero principalmente va a estar en órganos pélvicos, que puede ser a lo mejor la vejiga, el uretero, el intestino, o literalmente los ovarios, las salpinges. Si bien esta es la localización más frecuente, no es la única. Entonces, realmente los síntomas van a ser múltiples, muy variados, en muchos matices, y cada paciente lo va a vivir de manera distinta. Entonces, si bien la endometriosis puede tener diferentes grados de afectación, siempre va a haber un dato que nos haga sospechar de ella.
0: Y si dices que es otro tipo de tejido que puede estar en cualquier otro órgano, si de por sí el dolor que una siente en su periodo, no me quiero imaginar el dolor que sería tener ese tejido en otro órgano. O sea, ¿esto sí es así?
1: Sí, literal. O sea, al final del día, el tejido endometrial sano que está dentro del útero va a tener receptores para ciertas hormonas, ¿no? Estas hormonas, de manera natural, las produce el ovario, pero también hay hormonas que producimos a través del tejido graso, a través de ciertos procesos químicos, pero en una paciente sana, estrictamente hablando, y te hago mucho hincapié en esta parte que tú me acabas de mencionar, el dolor que sentimos durante la regla, y ese es un punto pivote. La regla puede doler, claro que puede doler, pero hay un grado para diferenciar cuando es un dolor normal, entrecomillado, y un dolor que ya no se considera normal. Y esta palabra de es que para mí el dolor es normal, el normalizar el dolor, creo que es el gran error que podemos cometer desde a veces las propias pacientes que lo normalizan y también nosotros como médicos que no les damos el peso, ¿no? El justo peso a las cosas, ¿no? Entonces, tener dolor durante la regla puede ser normal siempre y cuando no afecte calidad de vida, que no sea un dolor incapacitante, que sea un dolor que te permita hacer tu vida prácticamente normal. Entonces, la endometriosis puede ser extremadamente aparatosa. Pacientes que durante la regla pueden tener sangrado a través del recto, a través de la orina, que pueden llegar a convulsionar, que pueden llegar a tener desmayos, que pueden tener focos de diarrea tremenda durante la menstruación. Y también importante no encasillarlo solo a la regla, ¿no? Porque a veces los médicos podemos caer a que solamente vas a tener dolor durante la menstruación. Y si no estás menstruando y te duele, entonces no es endometriosis. Y eso es un error, porque la endometriosis es una enfermedad crónica. Crónica quiere decir que dura mucho tiempo, que va a ser, se va a ir complicando, que va a ser una enfermedad que va a ser progresiva. Y eso hace que cada vez las molestias vayan siendo más aparatosas. Desde primero ser un dolor, entre comillado, no tan complejo, que a lo mejor con analgésico se puede tratar, a terminar en situaciones que requieran cirugía por una obstrucción intestinal, porque la función del riñón ya no está del todo bien, y todo porque esta enfermedad es muy agresiva.
0: Nos decías que hay una estadística que nos puede sorprender. ¿Cuántas mujeres lo padecen?
1: La estadística a nivel México se estima que una de cada 10 mujeres va a tener algún grado de endometriosis. O sea, una de cada 10. Es impresionante. Sin embargo, tardamos en hacer el diagnóstico en promedio de 7 a 10 años.
0: ¿Qué? ¿Por qué?
1: Es muchísimo, exacto. ¿Por qué? Porque los síntomas son sumamente diversos.
0: Wow.
1: El hecho de que el tejido puede estar a lo mejor en el intestino puede hacer que tú, al momento de la regla o fuera de la regla, puedas tener colitis, ¿no?

0: que tengas esta sensación de estar muy distendido después de comer ciertos alimentos, que tengas problemas al momento de evacuar, que tengas periodos de diarrea, porque el intestino se va a irritar por ese tejido y va a hacer que tengas evacuaciones sumamente líquidas, o que puedas intercalarlas con estreñimiento, porque a lo mejor está obstruida una parte del tubo digestivo, que no permite que pase la evacuación, y puedes alternar entre diarrea y evacuaciones pues duras con estreñimiento y decir es que colitis. El tema emocional es algo fundamental. O sea, vivir con endometriosis lleva a las pacientes a tener periodos de ansiedad, periodos de depresión, periodos en los que no saben qué está pasando con su cuerpo, y también es fácil que las encasillemos a, bueno, es que tienes estrés por el trabajo, tienes presiones con la pareja, tienes presiones con los hijos, y más bien va de la mano con todo esto de la endometriosis.
1: ¿Por qué les pasa? O sea, pues, ¿cuáles son las causas?
0: Pues mira, la verdad es que desgraciadamente no tenemos los médicos una certeza de una causa única. O sea, hay muchas teorías de por qué sucede la endometriosis, teorías ya muy viejitas, algunas de ellas que tienen casi 100 años de que las empezaron a estudiar. Hay otra teoría que nos habla de que esto se forma desde que éramos embriones, desde que estábamos en la pancita de nuestra mamá. Nuestras células tienen esta capacidad cuando somos embriones de decidir, bueno, tú eres una célula del hígado, te vas para el hígado. Tú eres una célula del cerebro, te vas a cerebro. Tú eres de útero, te vas al útero. Hay teorías en las que estas células no llegaron a su destino final, se quedaron en el camino y por eso quedaron implantes en varias partes del cuerpo. Hay otra teoría que habla de que el cuerpo tiene esta capacidad de transformar un tipo de célula a otra. O sea, hay células que tienen que estar en la parte más superficial de los órganos, que se llaman peritoneo, y a lo mejor sufren este tipo de transformaciones a otro tipo de célula parecida al endometrio. Entonces, la verdad es que hay muchas teorías. También hay teorías genéticas en las que hay un patrón genético de que en tu familia probablemente, si tú tienes endometriosis, tías, primas, hermanas, tu mamá probablemente también tenga endometriosis. Y también cada vez nos acercamos más al tema de las enfermedades autoinmunes, porque hay una cierta relación en pacientes con lupus, en pacientes con artritis reumatoide, estas enfermedades que son también muy difíciles de diagnosticar y que también pueden tener una correlación con endometriosis.
1: Aquí en el ISSSTE sabemos que de primera instancia hay que ir a nuestra clínica.
0: Sí.
1: Ellos nos referirán al especialista. Aquí en el ISSSTE hay todo este grupo de apoyo, tanto emocional como médico.
0: Pues la verdad es que como tal un grupo de apoyo específico para endometriosis, en el tema emocional todavía no, en la parte de psicología todavía no lo hay. En la parte quirúrgica, pues el abordaje ideal es vía laparoscopía. No se sugiere tanto la cirugía abierta porque va a ser bastante más agresiva de por sí. Entonces, en el ISSSTE, en hospitales de tercer nivel, como el 20 de noviembre, como en el López Mateos, como en el 1 de octubre, que hay este abordaje de cirugía laparoscópica, es una buena herramienta. Y todavía más pensando en cirugía robótica. La cirugía robótica viene a ser un parteaguas en el manejo de enfermedades tan complejas como es la endometriosis. Entonces, en este momento, hasta donde tengo entendido, solamente en el 20 de noviembre hay Da Vinci, y eso nos va a dar una oportunidad a los médicos y evidentemente a las pacientes para que tengan manejos mucho más integrales.
1: Me dio mucho gusto que estés aquí.
0: Ay, a ti, muchísimas gracias por la invitación. Estoy muy contenta. Me encanta hablar de este tema porque siento que como médicos tenemos la responsabilidad con las pacientes de hablar de este tema que a veces está muy oculto.
1: Gracias. Yo soy Claudia Mejía. Nos vemos en un siguiente episodio. Hasta pronto.
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1: Buenos días, San Diego. Buenos días, Tijuana. Son las 7 de la mañana con 4 minutos. Te saluda Evelyn Sanz a través del micrófono de Globo 99.3. Vamos iniciando este sabadito, comunidad globera. ¿Cómo andamos? A ver, todos los trabajadores y trabajadoras que ya andan en su vehículo, manden su audio. Voy a estar recibiendo ya los saludos, abriendo líneas de WhatsApp 664-855-2655 y 619-484-2999. ¿Cómo estamos? Cuéntenme, por favor, si ya tomaron café, si están desayunando. Vámonos iniciando en este gran turno sabatino modificado. Ahora te acompaño desde ahorita hasta las 11 de la mañana. Así que, por favor, repórtate porque empiezo con el pase de lista. Por acá llega con nosotros nuestra querida María José, empezando esta mañana con mucha, mucha actitud. Así que tú dime, ¿cantas conmigo? Venga, seguimos en Globo 99.3.

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0: 7:11. Vámonos a nuestro WhatsApp en este momento, Comunidad Globera, para saludarles por acá. Nos saluda nuestra querida Shula y ya está más contenta nuestra querida Dalia. Buenos días, Dalia. ¿Cómo estás?
1: Evelyn, buenos días. Ya andamos aquí trabajando. Aquí vamos a estar acompañándote en tu turno y en el de Anita Platas. Me da mucho gusto escucharte, por lo menos algo. Algo ya está en un horario normal y con una voz que conozco. Bienvenida.
0: Gracias.
1: Aquí vamos a andar. Gusto saludarte.
0: Muchas gracias, Dalia. Te mandamos un abrazo bien fuerte y también nosotras te extrañábamos muchísimo. Ya Maru está casi de regreso también con ustedes. Por acá nuestro querido Paco también nos manda un audio, pero un poco apagado. ¿Qué pasa, amigo?
2: Buenos días.
0: Buenos días.
2: Bienvenida de regreso a los sabaditos ricos.
0: Andas dormido, Paco, se me hace.
2: Estamos lejos, aquí estamos escuchándote por medio de la aplicación. Amiguita Evelyn Sainz, éxito en este nuevo proyecto. Bien merecido. Saludos y un fuerte abrazo. Y te escucho el lunes en Volver a los Noventas.
0: No, hombre, amigo, te hace falta un café cargadísimo, por favor. Un café cargado para Paco. Porque anda con la energía como bajita, andas como o dormido, o cabizbajo, o triste, o ¿qué está pasando, Paquito? Este no es el Paco que conocemos. Por acá, nuestro querido Osva también nos manda su audio con saludos. Buenos días, Osva, ¿cómo estás?
3: Buenos días. Evelyn Sainz, aquí andamos en sintonía de 99.3, la estación que toca todo el día. Aquí hemos estado desde tu madre, Evelyn, hasta las 11 de la mañana. Bueno, ahora sí ya se completó nuestro ciclo.
0: Ahora sí.
3: Ya estamos felices y contentos por tenerte de nuevo en este horario. Saludos para toda la comunidad de Globo 99.3.
0: Gracias, querido Osva. Gracias por tu audio, saludos, por tu energía y por estar aquí sintonizando como cada sábado antes y ahora. Pues ya me van a escuchar todos los días de 10 de la mañana a 11 en Vuelven los Noventas. Esa es la noticia, ¿verdad? Por acá también tenemos un audio de George, que ahorita lo vamos a escuchar, pero vamos con esta canción de Thalía que se llama Enséñame a Vivir. Algo para que te pongas un poquito más feliz, más happy. Son las 7:14. 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
10: 7 de la mañana con 21 minutos. Atención, si vas a cruzar a los Estados Unidos, San Isidro reporta en este momento en carriles normales 2 horas con 10 minutos. Ready Lane 1 hora con 5 minutos. Sentry 20 minutos. Peatonal 1 hora con 5 minutos. Por Otay tenemos en carriles normales 1 hora y media. Ready Lane 1 hora con 20 minutos. Sentry 15 minutos. Peatonal media hora. Abrocha bien tus cinturones y que tengas excelente viaje.
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0: Ahí estuvo Diego Torres, Julieta Venegas, con esta canción, Sueños. Qué bonitos son los sueños. Son las 7 de la mañana con 41 minutos. Continuamos en Globo 99.3 y por acá, a través de nuestro WhatsApp, nos saluda una hermosura de mujer y ella es Tere. Buenos días, Tere, ¿cómo
1: estás?
0: Hola,
1: Evelyn, muy buenos días. Tenga usted y toda la familia de Globo. Aquí estamos, como siempre, en Plaza Minarete, acompañándonos. Un gusto saludarla y saluditos a toda la familia de Globo.
0: Gracias,
1: bendecido
0: Teresita.
1: Día. Y pues aquí escuchando esta hermosa canción que me encanta.
0: Pero cántala pues, que se escuche
1: fuerte,
0: venga.
1: Buenos días a tu lado y no me resigno a perderte de brazos cruzados.
0: ¡Qué bonita canción! Muy bien, Teresita, me encanta que canten las canciones que les ponemos aquí a través de Globo y que obviamente pues se la pasen bonito en este trayecto. Ya sé que estén manejando hacia algún destino, a pasear, a comprar, a desayunar con la familia hoy que es sábado, o también si estás trabajando, pues qué mejor que acompañado, acompañada de buena música. Por acá nos manda también saluditos nuestro querido Javito.
2: ¡Buenos días, Evelyn!
0: ¡Buenos días!
2: ¿Cómo estás? ¿Cómo te ha ido la semana? ¿Nos has tenido abandonados para acá, para este lado? ¿Qué pasa contigo?
0: No, andaba de vacaciones.
2: ¿En manifestación o te habías ido al mundial? O a ver dónde te fuiste, a ver, ¿en Guadalajara o qué pasó?
0: Andaba en Las Vegas, Carito.
2: Bueno, qué bueno que estés bien ahí escuchándote al Globo 99.3 por las calles de Tijuana. ¡Saludos!
0: Sí, fíjate, andaba en Las Vegas sufriendo. Oiga, qué bonito son Las Vegas. Fue mi primera vez yendo para allá y me encantó. A ver, los que han ido por allá, recomiéndenme para cuando regrese. Solamente alcancé a conocer, obviamente, el Vegas Strip. Fui también por ahí al Área 15, que me encantó. Entré al Mega Mart, que está como muy, muy, como dicen, tripeado, ¿verdad? Ese lugar que es inspirado en el Área 51. También fui al Fremont. Y está padrísimo ahí también. Es como Las Vegas viejitas. Me contaron que así les dicen. Y obviamente pues a lugares de comida, hamburguesas japonesas, pero sí me faltaron varios lugarcillos. Y obviamente planeo regresar, así que si usted, Glover, que me está escuchando ahí de Las Vegas, cuénteme o cuéntame, ya tuteándonos, dónde me faltó conocer. Vámonos a un pequeño corte comercial y regresamos con más música. Estás con Evelyn Sanz en Globo 99.3.
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0: Te tengo un dato curioso acerca de esta cantante que acabamos de escuchar, Mar Solís. Y esta canción que anda con todo. Fíjense, la verdad me gustan mucho las canciones de Mar Solís. Y yo no sé si tú sepas, pero yo estoy para contarte que Mar Solís, ¿no te suena por ahí el apellido? Es hija de Marco Antonio Solís. Es correcto, Mar Solís está siguiendo los pasos de su papá, pero buscando hacer su propia carrera sin caer en vivir bajo la sombra del nombre. Por eso muchos de ustedes no sabían que esta chica que acaban de escuchar es hija de Marco Antonio Solís. Así que bueno, yo quiero que tú me digas, voy a abrir por aquí una preguntita aprovechando esto, porque me dio curiosidad. Hay muchas chicas, chicos que están iniciando, incursionando en este medio mundo de la música, que son hijos de cantantes o artistas famosos y son muy juzgados y criticados por esta razón de no, pues es que ya lo tienes hecho, ya tienes la carrera, pues sí, como tu papá es Marco Antonio, como tu mamá es Marisela, como eres hija de Jenny Rivera, etcétera. Creo que estos chicos y talentos cargan con ese peso de, ah, ok, sí, soy hija de un famoso, pero también tengo, digamos, el derecho de tener la oportunidad de que escuchen mi talento y vean que no solamente soy el hijo o la hija de. Entonces, te pregunto a ti, querido Glover, querida Glover, si tú fueras hija o hijo de una leyenda de la música, ¿seguirías su mismo camino o buscarías algo totalmente diferente? Digamos, ¿eres hija o hijo de un famoso y también te quieres dedicar a, no sé, a la actuación? ¿Y eres hija de un actor famosísimo? ¿O quieres dedicarte a la música y eres hija de una cantante que en su tiempo, híjole, puro hit? ¿Te dedicarías a eso? ¿O dirías, sabes qué, yo no me voy a complicar, voy a ser muy criticada, mejor me dedico a otra cosa o no te importaría y buscarías, pues, hacer lo tuyo en el mismo ámbito? ¿Qué harías? Ahí te va la pregunta nuevamente. Si tú fueras hija, hijo de una leyenda de la música, ¿seguirías su camino o buscarías algo totalmente diferente? Cuéntame a través de WhatsApp 664-855-2655, 619-484-2999. ¿Qué opinas de estos talentos que son muy juzgados por ser hijos de famosos? Y si tú fueras uno, ¿qué harías? ¿Seguirías por la misma línea o elegirías buscar un camino diferente? Vámonos con Manuel Turizo y esta canción para bailar y cantar un ratito. Algo rico, esto es El Merengue en Globo 99.3.
1: Salud, muchachos, por esa mujer.

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0: Son las 8 de la mañana con 23 minutitos. Si acabas de escuchar Roma de Torre Blanca en Globo 99.3. Vamos a nuestro WhatsApp porque tenemos un saludo pendiente de nuestro amigo George.
1: Hola, buen día. Bienvenida a este horario. Aquí estaremos. Quisiera mandar un saludo para mi esposa Ángeles, que hoy cumple años.
0: Yeah. Buen día. Saludos para Ángeles, hoy en su cumpleaños, muchísimas felicidades. Vamos a ver cuántos cumpleañeros globeros tenemos esta mañana y les cantamos las mañanitas. Si al menos tenemos tres, les cantamos las mañanitas, así que repórtense, por favor. Por acá también nos informan que una noticia sorprendente, siendo sábado y conociendo a Tijuana, ¿verdad? Por acá nos cuenta Javito que, bueno, escúchenlo ustedes.
2: ¡Buenos días, Evelyn!
0: ¡Buenos días, Javito!
2: ¡Qué bueno! Yo te pregunto porque aquí voy bajando la bajada de la central camionera. ¿Y qué crees?
0: ¿Qué pasó?
2: ¿Qué crees? No hay nada de tráfico. Se me hace raro la raza. Yo creo que se fue, no sé, de vacaciones. Y uno aquí chapeando. No sé, pero no hay nada de tráfico para bajar la bajada de la central camionera. Ese es un milagro de aquí, de Globo 99.3. ¡Saludos!
0: Ahí está el informe. Parece ser que hoy Tijuana, en sábado, finalizando ya casi este mes, pues no hay tráfico, está raro, pero es buena noticia. Pero si pueden quedarse a descansar en casita, mejor, para, ¿verdad?, no hacer más tráfico, porque luego, ay, no, los sábados sí se pone un poquito potente el poder llegar a tus destinos. Vámonos con música, llega por acá nuestro español, David Bisbal, y esta canción cover llamada Vivir Así Es Morir de Amor. 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

0: A través de nuestro WhatsApp tenemos un mensaje por parte de... Se hace llamar Papirrin Zeus. ¿Cómo te llamas, amigo? Dice, buenos días, Evelyn. Por un momento pensé que estaba sonando mi cel con la canción pasada. Ya sé cuál dices, la de Roma, ¿verdad? Por acá también, sí, y de hecho, sí era un ringtone, ¿no? Que yo sepa, esa canción, la de Roma, de Torreblanca, sí nos suena mucho como al teléfono. Por acá también nos manda mensaje nuestro querido Naum y se reporta con nosotros también. Vamos a mandarle un saludo muy cariñoso. Dice, ¿qué tal, Evelyn? Es un gusto saludarte y escucharte nuevamente. Te mando un fuerte abrazo y estaré escuchándote. Saludos, Naum A. de Neri. ¡Wow! Por acá también mandamos un saludo a Alejandra que nos escucha desde Colonia Buenavista. Mándenme sus audios, porfa, para escuchar su voz. Vamos a escuchar también, por cierto, uno que nos está pidiendo una canción. A
1: ver. Buenos días, excelente sábado. Oye, voy a tener con la canción de Los Bunkers y Mon Laper. Es un cover, creo que es un cover.
0: Se me hace que ya sé cuál dices y a ver si la tiene. Esto es Quiero Dormir Cansado para No Pensar en Ti. ¡Ay, ay, ay! Son Los Bunkers con Mon Laper. Complacido, querido Glover. Seguimos en Globo 99.3.

0: ¡Ponla fuerte!
1: ¡Arriba los Bunkers!
0: Gracias, amor. Muchas gracias.

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23: Son las 9 de la mañana con 17 minutos. Queridos Globers, si piensan cruzar a los Estados Unidos, San Isidro reporta en este momento en carriles normales 2 horas con 20 minutos. Ready Lane 1 hora con 25, Sentry 30 minutos, peatonal 1 hora con 25 minutos. Pero también tenemos en carriles normales 1 hora con 50, Ready Lane 2 horas con 10 minutos, Sentry 40 minutos, peatonal 50 minutos. Que tengas excelente viaje.
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0: Tu tiempo pasó, mi amor. Son las 9 de la mañana con 22 minutos. Vámonos a nuestro WhatsApp porque tenemos un saludo del querido Braulio. ¡Qué milagro, Braulio! ¿Dónde andabas? ¿De vacaciones o qué?
1: Muy buenos días, Evelyn.
0: Buenos días, buenos días.
1: ¿Cómo está la señorita hermosa? Qué placer escucharte en esta mañana bonita en Tijuana. Te voy a escuchar yo creo que todo el turno para recuperar los días que no te pude sintonizar o que no estuviste tú. Un abrazote y saludos para toda la familia de Globo.
0: Que tengas excelente día también tú, Braulio. Gracias por la sintonía, por tu audio, por tus saludos y por acá. Yo les había dicho que hoy sábado pues no había tráfico al parecer, pero ya son las 9:23. Va despertando Tijuana, va saliendo a desayunar, van ocurriendo cosas, empiezan los trabajos en calles y por acá nuestro buen Javito tiene reportes ciudadanos.
2: Buenos días, Evelyn. ¿Cómo andamos? ¿Todo bien? ¿Todo tranquilo en la cabina?
0: Bueno,
2: fíjate que si usted viene manejando aquí por la bajada de la Buena Vista o agua con rumbo a la Buena Vista, hay una desviación. Fíjate que están arreglando los baches que hay aquí en la pura curvita, bajando la bajada de aquí de la rampa de la UABC. Le están desviando hacia la izquierda, así que tenga precaución, porque si no, pues se va a ir de derecho. Es que están arreglando estos muchachones de la SEP. ¡Saludos!
0: Ahí estuvo el reporte de nuestro querido Javito para que vaya tomando precauciones con rumbo a UABC. En esa bajada están, pues, desviando a la gente, así que se va a hacer un poquito de tráfico. Vámonos con Cristian. Ahora no, en Globo.

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contestaron. Ay, hombres orgullosos. ¿Cuántos hay por aquí en la comunidad globera? Vámonos con más música. Llega Alex Sintek y esta canción, Viviendo de Noche. Yo me la paso viviendo de noche, trabajando, cantando, oigan, en los toros me desvelo. Pero qué bonito es la vida de noche también. Y sobre todo en Las Vegas, ¿no? Yo traumada quedé. 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

0: Son las 9:42. 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Te dejo con más música, pero antes vamos, por favor, a un pequeño corte comercial y regresamos con más. 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

0: 10 de la mañana con 2 minutos. Vámonos con el querido Braulio, que nos pide una canción por acá. Vamos a ver cuál. Venga, Braulio, ¿dónde andas? Cuéntamelo todo.
1: Hola, señorita linda. ¿Puede, por favor, complacerme con la canción La Cosa Más Bella? Con una dedicación muy especial para ella. Gracias.

10:10 de la mañana. Ay, vámonos a seguir bailando y gozando en Globo 99.3. Y les tengo sorpresas. Sorpresas porque estamos a punto de regalar para la comunidad globera boletos. Boletos para Chuy Lizárraga y Julio Preciado. Mantente en sintonía de Globo 99.3.

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Vámonos con más música. Son las 10 de la mañana con 21 minutos. Te dejo con Lo Poco Que Yo Quiero. Y después de esta canción te regalo boletos para Chuy Lizárraga y Julio Preciado. Mucha atención, 664-855-2655.

Continuamos con más música. Son las 10 de la mañana con 24 minutos. No nos vamos con más música sin antes regalarte boletos. Te vamos a consentir, como bien sabemos, aquí en Globo 99.3. Pero antes de darte la dinámica, quiero que por favor pongas mucha atención. Si a ti te gusta Chuy Lizárraga y Julio Preciado, que bueno, yo creo que la mayoría, ¿verdad? Nos gusta, bueno, los que les gusta el regional mexicano, les van a gustar estos dos cantantes, intérpretes, porque bueno, qué bonitas canciones. Y con la canción que te voy a poner ahorita, quiero que te visualices en el concierto para que le eches ganas al concurso, ¿ok? Vámonos, por favor, producción, DJ, pónganme esta canción.

0: pulmón estas canciones.
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0: ¡Ay, dolor! 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Tengo tu par de boletos aquí en mis manos. ¿Quieres ganártelos? Primero que nada, por favor, guarda nuestro número 664-855-2655. 619-484-2999, por favor. Y nos vamos con la siguiente canción y al regresar me voy con los audios para ver quién canta mejor esta canción. Aunque no sea conmigo, un pedacito cántame a través de un audio, 15 segundos, nada más, no menos, no más. La canción, aunque no sea conmigo el que se la sepa y la cante a todo pulmón. Vamos a ver aquí con votaciones quién se lleva este par de boletos. ¡Ay! Los llevo yo. Vámonos, llega por acá Alejandra Guzmán y esta canción, Mi Peor Error. En Globo 99.3, escucho tus audios. Cántame la canción, aunque no sea conmigo, de Julio Preciado, y maybe te llevas esos boletos. Hueco.

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0: Son las 10 de la mañana con 34 minutos. Ay, oigan, ¿cómo que no nos pongas a cantar? No, hombre, está bien fácil. Ni siquiera ustedes nomás canten, mamá. Oigan, quiero escuchar su dulce y melodiosa voz. Bueno, pues vamos a cambiarle un poquito la dinámica. Ya para que se vayan, porque yo ya me voy. Si no se los llevan, pues se los dejaré tal vez a la chula Anita Plata. Pero bueno, ¿cómo te llevas esos boletos para Chuy Lizárraga? Te voy a cambiar la dinámica para que sea más fácil. Mándame un audio diciendo: Evelyn Sanz y Globo 99.3 me llevan al gran concierto de Chuy Lizárraga y Julio Preciado. Fácil, sencillo. El primero que me llegue al 664-855-2655 o 619-484-2999 con su voz a través de un audio diciendo: Evelyn Sanz y Globo 99.3 me llevan al concierto de Chuy Lizárraga y Julio Preciado, ¿ok? El primero que me llegue se lleve ese par de boletos. Vámonos con una canción llamada Colgando en tus manos. Esto es Carlos Baute y Marta Sánchez. 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

0: 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Son las 10 de la mañana con 38 minutos y tenemos ganadora. Y aparte me encantó el entusiasmo con el que me mandó su audio. Vamos a escucharla.
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0: ¡Eso! El gritito lo fue todo, mi querida Fabi. Tú te llevas este par de boletos para que te vayas al gran concierto de Chuy Lizárraga con Julio Preciado el próximo domingo 28. O sea, mañana. ¿Estás lista para vivir esta experiencia con Globo 99.3? Muchas felicidades, te tomo tus datos y claro que por supuesto, tus boletos, estos ya están aquí esperándote a ti, querida Fabiola. Vámonos con un audio de nuestro querido Spartanus, que se reportó hoy un poco tarde y aparte se me estaba yendo entre los audios, así que vamos a escucharlo. Spartanus, ¿cómo estás? A ver, cuéntamelo todo, por favor, ¿dónde andas?
2: Era bella, insoportablemente, bella. Su majestad, Evelyn Primera, la más hermosa, la más linda, la que su voz combina con su belleza, ese pelito, sus ojitos, estás divina. Algo bien, algo bien. Saludos para todos, Axelito, Evelyn, que sean Santa Fe. Aprovechando la vuelta, te quiero pedir algo del señor Alex Ubago.
0: Uf.
2: Aunque no te pueda ver.
0: No, hombre.
2: Tu mirada de rey cualquiera, las dos estarían excelentemente bien. La que tengas ahí de modo.
0: Ok.
2: Chido, qué padre que vas a estar ahí, ya todos los días acompañándonos, ya seas falta, algo que estaba predestinado ahí para ti, porque pues el talento lo tienes, todo lo tienes, y disfrutamos contigo al máximo. No hay más, ¿no? En Globo 99.3, con la más chula del mundo mundial.
0: Ay, Dios mío, muchísimas gracias, Spartanus. Y claro que te ponemos tu canción, cómo no. Gracias por el apoyo siempre, por tus audios, tu motivación, tus bonitas palabras. Gracias a ti y a todos los que me han recibido excelentemente bien en este nuevo turno en el que les voy a acompañar todos los días de 10 a 11 y sábados de 6 a 11. Se quedan con Alex Ubago, esto es Aunque no te pueda ver en Globo.

0: 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Vámonos a una pequeña pausa y regresamos con más en Globo 99.3.
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Qué bien me caería ahorita una paleta de hielo de Globo 99.3, ¿eh? Lo estoy pensando seriamente, pero pues bueno, hoy vamos a estar ahí al pendiente sintonizando a ver dónde va a estar el Globo Móvil para ir por la nuestra. Vámonos con música y llega Chino y Nacho. No he podido verte aquí en Globo 99.3, son las 10 de la mañana con 51 minutos.

Son las 10 de la mañana con 55 minutos. Yo me despido de ustedes, queridos comunidad globera. Me encantó compartir una vez más otro sábado aquí en nuestra cita sabatina. Y obviamente recuerden que los espero de lunes a viernes en un horario de 10 a 11 con Vuelven los 90. No se lo pueden perder. Vamos con toda esta semana. Así que nos escuchamos este lunes. Que tengas excelente fin de semana. Soy Evelyn Sanz. Sígueme en redes sociales como Evelyn Sanz Music. Síguenos como Globo Tijuana 993. Y si van a ir a Los Toros, allá nos vemos. Bye.

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1: Y espero estés disfrutando este sabadito rico, que hayas descansado. Digo, todavía es fin de semana para descansar, pero como quiera, que hayas pasado buena noche, pues. Oye, por cierto, ya sabes que te puedes comunicar a través del 619-484-2999 desde

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16: Si cruzas por la garita de San Isidro, carril normal, hay una espera de 2 horas con 20 minutos. Rory Lane, 1 hora con 25. Sentry, 30 minutos. Y acceso peatonal, 1 hora con 25 minutos. Por la garita de Otay, carril normal, hay una espera de 2 horas con 10. Rory Lane, 1 hora con 50. Sentry, 40 minutos. Y acceso peatonal, 50 minutos. Que tengas buen viaje. Sigues en sintonía de Globo 99.3.

una canción de Luis Enrique, Yo No Sé Mañana, porque hay que vivir siempre el presente, ¿no? A veces nos preocupamos por el qué va a pasar, pero dejamos de vivir el presente, que es lo que importa. Hoy hablando de, bueno, que hoy es sábado 27 de junio, que ya es el último sábado del mes de junio, y por supuesto creo yo que en fin de semana siempre nos damos más libertades de que desayunar o de desayunar algo diferente. Entonces, pongo a debate, ¿qué desayuno sabatino prefieres tú? ¿Chilaquiles? ¿Hot cakes? ¿Barbacoa o cereal? O cámbiale barbacoa si quieres por birria, quizá, o cereal. Y fíjate que cereal siento yo que es lo más práctico del mundo. Esas veces que dices, hoy, ahorita no quiero preparar nada, te sirves un cereal y ya como quiera desayunaste rico, ¿no? Pero, por ejemplo, si me preguntas a mí, creo que tengo meses que no desayuno un cereal. Meses. O sea, yo soy de desayunar huevo en la mañana y pues ya, vámonos rapidito, ¿verdad? Pero en el caso de los sábados que siento que hay más libertad de desayuno, ¿qué se te antoja a ti más? Por acá me dicen chilaquiles y arriba birria y con frijoles y jugo. ¡Ay, desayuno de campeones, por supuesto! Me dicen por acá, Anita, buenos días. Aquí contigo hasta la última rola, muchísimas gracias. Osva, muchísimas gracias. Por acá me dicen, la birria no falla. En fin de semana sabe mejor. 619-484-2999-664-855-2655. ¿Cuál es tu desayuno favorito de un sábado por la mañana? Porque, bueno, yo pongo a debate que puede ser chilaquiles, pancakes, birria o cereal, pero a lo mejor tú dices, no, ninguno de esos, Ana Plata, el mío es tal. Compártelo a través de mensaje. Vámonos con más música. Llega Mar Solís con Fuiste Tú aquí en Globo 99.3.

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0: Gracias por seguir en sintonía de Globo 99.3. Por acá tenemos saludos pendientes. A ver, hola, hola. Ay, a ver, ¿qué nos dicen por acá? A ver, ahora sí. Hola, hola.
1: Muy buenos días, Anita. ¿Cómo te encuentras? Te mando un abrazote. Excelente inicio de turno.
0: Gracias, saludos, bonito sábado. Hablando de desayunos de sábado, ¿y qué se les antoja a ustedes más? ¿O a qué le van más? ¿A los chilaquiles, a los pancakes, a lo mejor un cereal, una birria? A ver qué nos dicen por acá. Hola, hola.
2: Buenos días, Anita. Aquí andamos en sintonía de Grupo 99.3. Es pasión que tocaditos todo el día. Anita, uno de mis desayunos preferidos, obviamente preparados por mí, son unos chilaquilitos rojos con su quesito, su cremita y unos 5 o 6 huevitos estrellados encima. Es que soy bien tragón. Saludos para toda la comunidad de Globo 99.3, la estación que te da los buenos consejos para desayunar.
0: Gracias, saludos por acá. Dice, hola hermosa, ¿cómo que en sábado? Con razón ya no gano nada por la tarde. Si tú eres mi trébol, ay, de la buena suerte. Muchísimas gracias. Dice, qué gusto escuchar tu voz en sábado, bendiciones y bonito turno. Muchísimas gracias, saludos para Ruth. Gracias por estar en sintonía de Globo 99.3. Y hablando precisamente de desayunos, pues yo creo que van ganando los chilaquiles. Los chilaquiles y la birria. El cereal yo creo que va en último lugar porque nadie lo ha mencionado. Pero bueno, vámonos con más música. Llega lo más nuevo de Sofía Monroy, pegadito aquí en Globo 99.3.

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paquetes familiares para disfrutar de la premier de los Minions. Este domingo 28 de junio, así que no le cambies. Voy a tener también accesos para Chuli Zárraga en este turno, así que no te despegues de Globo 99.3. Espero estés disfrutando de este sábado rico, de este clima. Sabadito familiar se siente, ¿verdad? O sea, ya para irnos a la playa, a disfrutar, a descansar, al parque. O no sé cuál sea tu plan este fin de semana, si lo quieres compartir, a través del 619-484-2999, 664-855-2655. Vámonos con más música. Mi nombre es Ana Plata, contigo hasta las 4, aquí en Globo 99.3.

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Ya son las 12:20. Sigues en Globo 99.3. Oye, ¿viste hace unos días en la nota que se publicó en redes sociales de las hermanas brasileñas de más de 100 años de edad? Imagínate, obviamente, digo, fueron reconocidas por Guinness porque justamente, pues entre ellas suman 316 años. Una tiene 119, otra 104 y otra 103. Viven en Brasil y son las más longevas del mundo. Imagínate, llegar a esa edad. Uy, yo ahorita en estos tiempos digo, uy, yo ya, con que llegue a los 80 ya es ganancia. No, mira, es que son otros tiempos. Yo creo que, ya lo hemos comentado al aire,

Me duele el estómago y antes, pero súper enteros, llegaban a los 90 y tantos años, casi 100 años, y digo, esto es de los casos que ya no se ven actualmente, de personas que llegan a más de 100 años. En mi familia creo que mi abuelita, yo recuerdo que se fue a los 94 años, que ya eran muchos años, ¿verdad? Pero fíjate, llegar a más de 100 años, qué impresión. Vámonos con más música. Llega una canción que es de las favoritas de muchos.

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99.3. ¿Y cuál crees que es el secreto para vivir no más, sino más de 100 años, como este caso que te platiqué hace un momento de estas señoras de Río de Janeiro, en Brasil, que han vivido más de 100 años? Imagínate, entre las tres suman 316 años. Y la verdad es que se ven muy lúcidas aquí, lo que veo en las imágenes. Pero además, seguramente mucha gente dice, pues será genética. No sé si sea genética o incluso sean hábitos, que es algo sumamente importante. A través del 619-484-2999 desde San Diego y Tijuana, 664-855-2655. ¿Qué piensas tú? ¿Será genética o serán hábitos? Que yo pudiera pensar.

el estrés nos mata mucho. Pues es que sí, la verdad, es una realidad. O sea, ya uno viviendo el presente y a lo mejor no pensando en vivir quizá más de 100 años, pero dices, bueno, ¿cómo me cuido para mantenerme lúcido, activo, sin malestares? Y ya casi a lo mejor pegándole a los 40, o a lo mejor andamos en los 50, o incluso 60. ¿Cuál sería para ti tu secreto para vivir más? Por acá dicen, sin duda, Ana, es la alimentación que tenemos. En efecto, la verdad es que sí, digo, si no nos cuidamos, es más, como dicen por ahí, cuídate en el presente para que tu versión del futuro esté saludable y no estés batallando con el movimiento y no estés batallando con los malestares. Si quieres tú preocuparte por tu yo del futuro, empieza a cuidar tu yo del presente. Vámonos con más música. Llega lo más nuevo de Álvaro Díaz, Perdiste Lemmy, aquí en Globo 99.

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8: Nos reportan largas filas por la garita de San Isidro de hasta 4 horas, por la normal Berry Lane, por la Sentry 1:30 y acceso peatonal 1:25. Por la garita de Otay, carril normal, hay una espera de 2:30. Berry Lane también 2:30, Sentry 50 minutos y acceso peatonal 1:20. Que tengas buen viaje, sigues en sintonía de Globo 99.3.

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Accesos pendiente de las dinámicas en cabina y de la ruta del globo móvil, hay que estar muy pendiente. Oye, por cierto, tengo más mensajes hablando de este tema de cuál es el secreto de vivir más y más de 100 años, si le quieres agregar, ¿verdad? Por acá dicen, yo creo que una buena alimentación y una vida con movimiento sería lo ideal para que podamos llegar a esa edad. Porque imagínate, llegar, creo yo, a los 80, 85 en la actualidad, ya se me hace algo. O sea, que de verdad, digo, vaya, estamos llegando a una buena edad. Y los que han llegado saludables, obviamente, porque antes decía yo que si llegara a los 90 y tantos años, casi 100, pues era muy común. Ahora creo que, pues ya 80, dices, wow, ya llegar a los 80 es un gran logro. Pero, por ejemplo, estas señoras que llegaron a más de 100 años, ¿cuál sería?

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este domingo 28 de junio a las 11 de la mañana en Cinépolis Río para ganar tus accesos familiares pendiente de las dinámicas en cabina y de la ruta del Globo Móvil. Y en este momento se van paquetes familiares para que te vayas a disfrutar de esta gran premier de Minions. Así que pon muchísima atención. A través del 619-484-2999, y si están tus pequeñines ahí contigo, mucho mejor. O a través del 664-855-2655, vas a tener que adivinar el color. Porque bueno, estamos aquí con una gama de colores. Voy a elegir uno al azar, a ver qué me arroja, qué color me arroja.

0: adivinar colores a través del 619-484-2999, 664-855-2655. Tengo 5 paquetes. Si tú adivinas el color que arrojó esta plataforma, te llevas este paquete familiar, ¿ok? Me dicen por acá, hola Anita, el color rosa. No es el rosa, el morado tampoco. Me dicen hola, el color rojo. A ver qué nos dicen por acá. Hola, hola.
1: Azul, azul.
0: El azul no es, el verde tampoco. El amarillo tampoco. Que estaría bien, ¿verdad? Que fuera amarillo. Por los Minions, pues. Por acá me dicen otra vez el morado. El rosa no es el rosa, el naranja, el blanco no es. Vámonos con más música y sigo yo compartiendo y descartando los colores a través de Globo 99.3.

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paquetes familiares para disfrutar de esta gran premiere de Minions y Monstruos. Mañana domingo 28 de junio a las 11 de la mañana en Cinépolis Río, para que lleves a tus pequeñines. Ok, dije yo que tienen que adivinar el color que me arrojó esta plataforma, que obviamente decidió ahí un color al azar. Y entonces, por acá me dicen color verde. Tengo que decirles algo, nadie le ha adivinado, ¿eh? Nadie, ni un solo mensaje, y son 5 paquetes.

0: encontrar en accesorios. Es un color también de fiesta, de celebración, me dicen el blanco. El blanco no. Ya tengo un mensaje, le voy a poner corazón. Ya tú ganaste un paquete, ok. El plátano no es. A ver, voy a empezar a poner corazón a los que me están diciendo la respuesta correcta. Por acá tenemos, creo que, un mensaje de audio. A ver qué nos dicen. Hola, hola.
1: Dorado.
0: Muchísimas gracias y muchísimas felicidades, porque aquí ya tengo varios dorados. Así que muchísimas felicidades a nuestros ganadores. Muy pendiente, porque seguramente tendremos más accesos. Y justo en el turno de Evi González, que está Analí, habrá más paquetes familiares para que te vayas a disfrutar de esta gran premiere de los Minions. Así que no le cambies, estás en Globo 99.3.

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0: ¡Ay, ay, ay! ¡Qué buena rola!
1: Oye, muy románticos con esta canción aquí en Globo 99.3. ¿Cómo para qué te gusta? ¿Cómo qué te imaginas? Estando en un jacuzzi, a lo mejor en este verano, con una copita de vino. 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A

se me viene a la mente que básicamente hay temporadas que una comida, un postre, un alimento se pone de moda. Entonces, estaba yo pensando porque hace unos días alguien me dijo, ay, por favor, llévame a comprar fresas Dubai. Y dije, ay, mira que ya no he visto mucho en redes sociales esto de las fresas Dubai. Entonces, me puse a pensar que hay comidas o postres que se ponen muy de moda. ¿Te ha tocado que te gane ahora sí las redes sociales o la mercadotecnia y decir, es que ya he visto que está muy de moda? Por ejemplo, cuando se puso de moda el cheesecake, el japonés, que yo lo llegué a probar porque justamente pues veía los videos y decía, ay, se ve muy delicioso. Y cuando lo probé, la verdad es que sí es una cosa muy deliciosa, pero hay algunas que a lo mejor dices, ay, se me hace que le pusieron mucha crema a sus tacos, ¿no? Como dicen por ahí, o sea, de que no está tan bueno o no te gustó. Básicamente puede ser que esté bueno, pero que a ti no te gustó. ¿Algún postre viral que se te venga a la mente? O a lo mejor bebida viral que hayas probado justo porque lo viste en todas partes y dijiste, lo tengo que probar, y no fue lo tuyo. O si te encantó, mándame tu mensaje a través del 619-484-2999.

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Gracias por seguir en Globo 99.3. Hoy hablando de los postres virales o comida o bebida viral. No sé si te tocó a ti, pero también hubo un momento o una época en donde estaban las conchitas rellenas, ¿no? De pronto lo veíamos en redes sociales. Rellenas ya sea de nieve, de chocolate o también así como tipo bizcochitos también rellenos que se antojan básicamente. Pero siento que hay postres que de repente se ponen muy de moda, ¿no? Como las fresas con crema. Ya dije yo las fresas Dubai, pero también las fresas con crema. Digo, es un postre que comúnmente, pues, ahora sí que comemos eventualmente, pero de pronto todo mundo vendía fresas con crema. Oye, por cierto, ya cambiando un poco de tema y de esto de la comida que nada más los ando antojando, te recuerdo que Globo 99.3 tiene tus accesos para disfrutar el evento más grande y de mayor trayectoria, que es la Feria del Condado de San Diego 2026, que también se come delicioso, hay juegos mecánicos increíbles, deliciosa comida, diversión familiar en los terrenos de la Feria del Mar. Además, ¿qué crees? 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Así que para participar es muy importante que bajes nuestra aplicación a tu celular, te registres y tendrás la oportunidad de ganar tus boletos escuchando Globo 99.3. Ahora sí, llegó el momento de que te lleves un par de accesos para disfrutar de este conciertazo de Chuy Lizárraga y Julio Preciado. Y se me hace que son los últimos, ¿eh? Se me hace que son los últimos. Así que primer mensaje con la respuesta correcta se lleva un par de accesos. Repito, para Chuy Lizárraga y Julio Preciado este domingo, o sea, ya mañana, domingo 28 de junio. El primer mensaje que me diga quién canta esta canción puede ser Chuy, puede ser Julio, ya me dirás tú. A ver, primer mensaje con la respuesta correcta, ¿quién canta esta canción?

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apreciado mañana domingo 28 de junio en la Feria del Condado de San Diego. La respuesta correcta es, me dicen por acá, hola. La canción se llama Ya lo sé y la canta Chuy Lizárraga. Muchísimas felicidades para Valeria Ramírez, que es nuestra ganadora. Muchísimas gracias también a las personas que participaron. Recuerda que hay que estar muy pendiente en todas nuestras dinámicas y en cualquier turno. Vámonos con más música. Mi nombre es Ana Plata. Ay, por cierto, estábamos hablando de los postres, ¿verdad? No, yo ando, mira, yo hoy sábado ando en la luna. Ni siento que es sábado. Por acá, a ver qué me decían hablando de los postres que se han hecho virales y que de repente dices, ay, ¿en dónde quedaron? ¿Qué pasó? ¿Sí los probaron o no? Me dicen, hola de nuevo, Anita. Esas conchas fueron en pandemia, si mal no recuerdo, que por cierto, qué buena rola de Ricky Martin, buenísima, gracias. Ah, sí, las conchitas que decía yo rellenas, sí, justo, fueron en pandemia. Por acá me dicen, no es postre, pero se hicieron muy famosas unas eloteras que estaban por allá en la zona este de Tijuana. Y fueron llamarada de petate, porque ya nadie habla de estas chicas que salían muy producidas. Es que, ¿sabes qué? Se pone muy de moda estos negocios o este emprendimiento y de pronto sale alguien que le pone como un plus a un producto que se vende comúnmente, pero pues es eso, obviamente, ¿no? Como no sé si viste tú en redes sociales, creo que era en Ciudad de México, si mal no recuerdo, pero una chica que se puso a vender soda en bolsita. Que digo, cuando estábamos pequeños, o no sé si tú

ella sus bolsas eran de la Hello Kitty. Entonces era como lo distintivo que ella vendía y obviamente pues se empezaron a vender porque ya ahorita creo yo que no se ve mucho que te vendan soda en bolsa, ¿no? Entonces dijo, pues mira, los voy a regresar a la infancia, le voy a poner la imagen de la Hello Kitty y ya con eso hago mi negocio y le fue muy bien a esta chica. Pero bueno, vámonos con más música. Llega CD9 con Paisajes aquí en Globo 99.

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0: ¿Cómo va tu sábado con la música de Globo 99.3? Oye, veo a todo mundo muy feliz hoy sábado, ¿eh? Como que ya se siente que es descanso, que también el clima. Yo siempre he dicho que el solecito nos hace sentir bonito. Por acá, mira, hasta rimó. Por acá, a ver qué nos dicen hablando de estas comidas o postres que se hacen virales. Hola, hola.
1: Anita, yo te recomiendo unos churros que están allá en La Libertad. Bien buenos. Churros rellenos.
0: Ay, ¿a poco? Yo pensando que churros aquí con chamoy y chile, pero rellenos, ok, en La Libertad, me los anoto por acá, dicen. Anita, nosotros estamos de moda, vendemos, dice, vendemos chorizo en muchas taquerías de Tijuana, mi gordito y yo, síganos, dice, síganos para más pedidos, muchísimas gracias, mi Clau. Gracias por compartir sus mensajes a través del 619-484-2999, 664-855-2655. Oye, hace ratito que decían de las eloteras, que muy producidas, no sé, creo que sí son, pero son unas chicas que de repente decían en redes que las criticaban mucho, ¿no? Que las criticaban mucho por su cuerpo y que ellas empezaron a ponerse como esponjas. Pues ahora sí que, pues en la pompa, como para verse más caderonas y con más pompa, pero era esponja, no era de ellas. No sé si sean estas chicas que justo por eso se hicieron muy virales. Vámonos con más música. Llegan Los Ángeles Azules con Belinda, por ella, aquí en Globo 99.

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se pierden en la fama, ¿no? Porque, mira, circulan tanto en redes sociales que se consumen dentro de la fama y resulta que las eloteras me ando enterando que ya se pelearon. Ya no se ponen, dice, porque ya se pelearon. Pero sí eran ellas. Dice la fama.

mensaje. Por acá me dicen, Ana Plata, te queda un paquete familiar. Mira, serás bruja, pero me queda un paquete familiar para disfrutar de la premier de los Minions mañana domingo 28 de junio en las salas de Cinépolis, en Cinépolis Río. Se llama Minions y Monstruos. Así que no le cambies, sigues en Globo 99.3 porque en

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Escuchas Globo 99.3 y tengo otro paquete familiar para disfrutar de esta gran premiere de los Minions y Monstruos. Mañana domingo 28 de junio en Cinépolis Río. Así que si quieres participar a través del 619-484-2999 desde San Diego y Tijuana, 664-855-2655. Primer mensaje con la respuesta correcta que me diga el nombre de las niñas de mi villano favorito. El nombre.

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0: respuesta correcta a la pregunta que hice hace un momento por este paquete familiar para disfrutar de la gran premier de los Minions y Monstruos mañana domingo 28 de junio en Cinépolis Río. Pregunté yo el nombre de las niñas de mi villano favorito, que son Edith, Margo y Agnes. Muchísimas felicidades a Joana, que es nuestra ganadora. Se lleva este paquete familiar para disfrutar de esta gran premier y disfrutar sobre todo con sus pequeñinas, que dicen...
1: ¡Gracias!
0: ¡Ay, qué lindas! Muchísimas gracias a ustedes por estar en sintonía de Globo 99.3. Mira lo que te digo, Anita, me dicen por acá coincidencias, mi ley de atracción y estos mensajes divinos, pero soy bien necia y no les entiendo. El 12-12 de ayer, de hoy, 12-12 de hoy, sábado 27 de junio, y el 3-33, que mira, no pasó hace mucho. Ay, no lo vi, creo yo. Sí lo vi, fíjate, creo que mandé por aquí un mensaje. Ahorita te paso lo que significa. Vámonos con más música. Mi nombre es Ana Plata, contigo hasta las 4 aquí en Globo 99.3.

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1: Y yo me despido, como siempre un gusto acompañarte. Mi nombre es Ana Plata, nos escuchamos el lunes en punto de la

tenemos aquí en la frontera, solecito para ir a la playa, al parque, a donde tú quieras ir. Te mando un súper abrazo y muchísimas bendiciones. Te quedas en compañía de Analí Burgos, a quien

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Ya son las 4:05. ¿Cómo la estás pasando? Que tengas un excelente sabadito rico con un clima agradable. Mi nombre es Analí Burgos. El día de hoy es mi último día con ustedes, ya que el día lunes se presenta nuestra queridísima Evi González a las 4:00 p.m. Espero la estés pasando muy bien y a mí me gustaría poderte consentir el día de hoy y poder platicar sobre ciertos temas el día de hoy. Y bueno, déjame decirte que hoy tenemos paquetes familiares para que te vayas a la premiere de Minions el día de mañana. Paquetes familiares, 4 boletos para que se vaya toda la familia a Cinépolis de Plaza Río. ¿Cómo la ves? Y si fuera poco, si me dices, ¿sabes qué, Analí? Lo mío no es tanto la comedia. Yo creo que a mí me gusta más el terror. Pues déjame decirte que también tengo boletos para la premiere de Engendro. Así que si tú todavía no tienes planes para esos días, quédate en Globo 99.3. Sigamos escuchando la buena música. Llegan Hash. Sí, me hubieras llamado ayer. Súbele.

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32: Ya son las 4 de la tarde con 17 minutos. Si usted va para los Estados Unidos, ponga muchísima atención porque en la garita de San Isidro, tiempo de espera de 2 horas en líneas normales. Ready Lane marca 1:10, entre y fluido y caminando 45 minutos. Vámonos para la garita de Otay, líneas normales, 2:20. Ready Lane marca el mismo tiempo, entre y media hora y caminando 1 hora. Agradecemos muchísimo a las personas que nos informan en nuestro grupo de garitas. Nos comentan que San Isidro Normal se encuentra a la altura del banco. También nos comentan que la Otay Ready Lane está a la altura del restaurante de mariscos. Muchísimas gracias. Y nos comentan que solamente hay 3 casetas abiertas en San Isidro Normal. Maneje con mucha precaución, amárrese a la vida, póngase cinturón de seguridad y sigamos escuchando éxitos todo el día. Súbele, estás en Globo 99.3.

0: 4 de la tarde con 22 minutos. Estás escuchando Globo 99.3. ¿Qué tal tu tarde? ¿Cómo te va? ¿Cómo te va? Espero que te la estés pasando excelentemente bien. Y ¿sabes qué? El día de hoy me gustaría que nos pusiéramos a pensar en esa telenovela que no te perdías cuando, pues no sé, estabas más joven, cuando ibas llegando de la escuela, cuando ibas llegando del trabajo y que dices, no. Yo, esta villana o este villano lo traía entre ceja y ceja, que hasta la fecha digo, qué personaje, o incluso las canciones, como por ejemplo te traigo esta por acá, ahí te va, venga, ubicas la canción. ¿De qué novela?
1: Y a mucha honra.
0: ¡Ay, nuestra Thalía! Nuestra Thalía con María, la del barrio, una telenovela de 1995. ¿A ti te tocó? ¿A ti te gustó? Otra que la verdad también recuerdo por la canción justo es la de Marimar. No sé si por acá, a ver, hola, por acá. Déjeme, le pongo play. Esa es la de María, la del barrio. Muy bien. Y ahora por acá. Ay, la misma. Muy bien, muy bien. Pero la de Marimar, la de Marimar. ¡Auch! Costeñita soy. Eso también. No me tocó verla porque yo tenía una edad muy pequeña cuando salió, que fue en 1994. Pero justo la tengo en mi memoria por las canciones de Thalía. ¿Tú recuerdas alguna que dices por la canción? La recuerdo muy bien. Coméntanos al 619-484-2999 y 664-855-2655. Y llega con nosotros Enrique Iglesias. Escapar. Cántale. Estás en Globo 99.3.

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las 4 de la tarde con 36 minutos. Espero estés teniendo una excelente tarde. Fíjate que hoy estamos haciendo un viaje en el tiempo a esas tardes y noches en las que toda la familia se reunía frente a la televisión para ver una telenovela. ¿Quién no lloró? ¿Quién no se enamoró o se enojó con una villana? A ver, díganme. Las novelas de los 90s y los 2000 nos dejaron frases, canciones y personajes inolvidables. Y el día de hoy estamos recordando a esas novelas por sus canciones, justo. Te escucho a través de nuestro WhatsApp, 619-484-2999 y 664-855-2655. Y nos dicen por acá: buenas tardes, fíjate que a mí lo que más me gustó, o una de las canciones que más recuerdo, es una que cantó Belinda. No era una canción principal, pero hasta la fecha me pongo a lavar los trastes con esa canción. ¡Ay! Muchísimas gracias por tu comentario. Y de hecho, aquí se las tengo. A ver, sí, tú

Buenas tardes, Analí. Fíjate que hay una telenovela que no la miré, pero me acuerdo cada que escucho esta canción. Y mira, yo se las voy a poner. A ver si tú la recuerdas. A ver.

0: Amor Real, interpretada por el famoso dúo Sin Bandera, allá en el 2003. ¿Lo recuerdas? Era una telenovela ambientada en el siglo XIX. ¡Ay, qué cosa! ¡Qué bonito, qué bonito! Muchísimas gracias, Joana, por compartirnos tu recuerdo. Y por acá también tengo este recuerdo. A ver si ubicas la novela. ¿Ya sabes cuál es? Rebelde, Rebelde, que estuvo en el 2004-2006. No. Este no fue el tema principal, por supuesto, de esta telenovela, pero pues ¿quién no ubica la telenovela con esa canción? Por acá tenemos un mensaje, nos dicen, hola, ¿qué tal? Mi novela favorita era Alebrijes y Rebujos, sin duda. ¡Ay, Alebrijes y Rebujos! ¿Cómo no? Muchísimas gracias, Evelyn, por compartirnoslo. También saludos para Mari y para Gio. Muchísimas gracias, gracias por escribir a Globo99.3. Por acá nos dicen, te quiero tanto, tanto de mi pequeña traviesa. ¡Uf! De OV7. No. Pepe, muchísimas gracias por compartirnoslo. Por acá nos dicen, Destilando Amor de la Gaviota con Pepe Aguilar. Uf, telenovela buenísima, buenísima también. Y también por acá nos dicen, Enloquece, me dio B7. A ver, hola, ¿qué tal? Buenas tardes.
1: Margo, Edith y Atnes.
0: OV7, Enloquece, me no recuerdo de qué telenovela era, pero era la canción principal. A ver, gente bonita, que nos diga, por favor, cuál era la telenovela de Enloquéceme de OV7. También por acá nos comentan, bonito fin, Soñadoras era con Sentidos Opuestos, Únete a la Fiesta. Uf, Únete a la Fiesta, claro que sí. Muchísimas gracias a todos por sus comentarios al 619-484-2999 y 664-855-2655. Continuamos con Shakira, Llega la Loba a Globo 99.3. Esto es Die Die. Que tengas un excelente viaje.

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18: Ya son las 4 de la tarde con 48 minutos. Si usted va para los Estados Unidos, déjeme decirle que tiempo de espera en líneas normales, 2 horas. Ready Lane marca 1 hora con 30 minutos. Sentry marca 10 minutos y Ready Lane 45 minutos. Vámonos para la garita de Otay. Líneas normales, 2 horas con 50 minutos. Ready Lane, 2 horas con 50 minutos. Sentry marca 45 minutos y caminando 30 minutos. Agradecemos muchísimo a las personas que se comunican con nosotros a través de nuestro grupo de garitas. Nos comentan que en Sentry hicieron 30 minutos desde el segundo semáforo a el lavado de autos, que hay mucha gaviota en el semáforo del car wash. Nos comentan muchísimas gracias a Llamas. También Liz nos comenta que hizo 42 minutos en Sentry por la calle Segunda y que por San Isidro a la altura de la Lázaro, las 4:25. Muchísimas gracias, Ivy, por su comentario. Igual si usted también está en la línea y nos quiere refrescar el reporte, 619-484-2999, 664-855-2655. Que tenga excelente viaje, amárrese a la vida y siga escuchando Globo 99.3.

0: 4 de la tarde con 52 minutos. 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Muchísimas gracias por dejarnos acompañarte. Fíjate que el día de hoy estamos dando un viaje en el tiempo. Fíjate que antes de Netflix había algo sagrado en las casas: la hora de la novela. Y pobre de quien cambiara el canal porque se armaba un verdadero drama. ¡Oh, no! Y bueno, muchísimas gracias a todos por compartirnos la novela que recuerdan al 619-484-2999 y 664-855-2655. Hace rato una radioescucha nos comentaba que no recordaba el nombre de la canción, más bien el nombre de la telenovela, pero sí recordaba la canción, y estamos hablando de esta mera. Enloquéceme de OV7. ¿Tú recuerdas cómo se llama la novela? Porque por acá ya nos compartieron. A ver, por acá, hola, buenas tardes.
1: Era Locura de Amor con la canción de Enloquéceme de OV7. Saludos.
0: ¡Saludos! Muchísimas gracias, gracias corazón por compartírnoslo. Y justo, era Locura de Amor, así es, Locura de Amor. Fíjate que esta telenovela estuvo en los años 2000. Hace 20 años, y fíjate que todavía la recordamos justo por las canciones. Muchísimas gracias. También por acá nos dicen, ya la encontré, Locura de Amor. Muchísimas gracias a la familia Nevares, gracias, gracias por estar en sintonía de Globo 99.3. También por acá nos comentan la siguiente novela, a ver si tú lo ubicas, ¿eh? Ahí te va, venga. Por acá nos comenta un radio escucha, dice, la novela que más me ha gustado es la del Privilegio de Amar, y la canción No Se Diga, con Mijares, que está muy buena, y Lucero, cómo no, qué excelente canción. Fíjate que esa telenovela estuvo en 1998, ayer, pero buenísima canción a cargo de Mijares y de Lucero. Gracias por llevarnos ese recuerdo. Gracias. Por acá también nos dicen la canción de... Ay, te la voy a poner porque también está buenísima. Esta. ¿Ya sabes cuál es? Vivo por ella, de Marta Sánchez y Andrea Bocelli. Nos comentan por acá la canción de Vivo por ella, de Andrea Bocelli y Marta Sánchez, en la novela Vivo por Elena. Creo que así se llamaba. Muchísimas gracias, Gio, por comentarnos. Por acá también nos dicen Un alma en pena, del extraño retorno de Diana Salazar. Muchísimas gracias, profe Daniel, por ese recuerdo. Gracias, gracias también a Clau, que nos dice El Privilegio de Amar. El Privilegio de Amar, buenísima también. ¿Qué canción te recuerda? ¿Qué telenovela la ubicas por su canción? 619-484-2999, 664-855-2655. Andamos en el recuerdo. Y continuamos con más música. Ya sabes que aquí éxitos todo el día. Llega Maluma. Corazón, que tengas un excelente viaje.

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